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0: Son las 7 y 14 minutos.
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3: Son las 7 con 30 minutos.
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0: Son las 7 con 46 minutos.
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3: Son las 8 en punto.
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1: Son las 8 y 16 minutos.
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0: Son las 8:44.
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1: Son las 9 en punto.
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0: Son las 9:16.
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1: Son las 9:30.
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0: Son las 9:46.
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1: Son las 10 en punto.
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0: Son las 10 y 16 minutos.
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0: Son las 10 con 46 minutos.
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1: Bueno, José, la verdad que es que me siento bien, pero que bien contento en que tú estés en mi más reciente EP.
2: Bueno, chamaco, yo también estoy contento y quiero que le cante algo a Consuelo porque se encuentra tan sola y hay que darle...

0: Son las 11 con 47 minutos.
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4: Son las 12 en punto.
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0: Son las 12 con 15 minutos.
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0: Marizúcar
1: por Vivi.
0: Gracias.
1: Muchas gracias.
2: Primo, a esta hora hay que estar moscas, a esta hora se trabaja, hay que estar despiertos y con Radio del Sur 91.5.
3: Oye, ojito,
0: ¿tú sabes? Sí, ¿tú te dices? ¿Será de queso? ¿Será de carne? No. ¡Se mete bien!

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2: Son las 12:30.

0: Son las 12:46.
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Ya terminó la tanda comercial y esto ya empezó también, claro, Salsa con Clase por Radio del Sur FM 91.5, una radio con responsabilidad y nuestra responsabilidad es pasarles buena música. Se une también Salsa Planet Radio TV, se unen también los amigos tiktokeros, la gente que está en las plataformas. Buenas tardes, hola, hola, hola, hola, buenas tardes. Manuel Pacheco nos saluda y por supuesto con tremendo equipo de producción. Beto Alba en los controles, plataformas digitales, Rey Manuel con Carlos Gabriel. El ingeniero, sí, está ahí en las coordinaciones, Alfredo Black. Producción del binomio de Nueva York para el mundo, Dani y Fran Latin Music. El arranque era con Tony Zúcar y Mimi, es decir, la familia Zúcar, para Lo Bueno Viene Llegando. Lo Bueno Ya Llegó, Salsa con Clase por los 91.5 y Salsa Planet Radio TV. Ahora quien llega es Wichy Camacho saludando al programa y cantando Yo Sin Ti.

0: Vayan recordando, sí, apunta que pasado mañana estamos en conversación con el talento de la nueva escuela de Puerto Rico. Me refiero a quien integrara al lado de Norberto Vélez, el mismo de Sesiones de la Loma, un dúo sensacional, un binomio espectacular. Me refiero a la entrevista con Gerardo Rivas, quien nos va a contar de su actualidad musical, de los proyectos que tiene a nivel de la salsa. Viernes 19, se juntan los Bravos, homenaje al Gran Combo con Grupo Galé. Le suena raro, ¿no? Pero se hizo una producción sensacional que la vamos a brindar en exclusiva. Grupo Galé con Andy Montañez para el homenaje a los Mulatos del Sabor. Bueno, vamos ahora con la música de Suave Tumbao, La Distancia.
1: Con

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A ver, señora, amiga, tengo problemas con el internet. 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O vamos a ver si está el ingeniero con la unidad móvil por su zona. Ay, Dios mío. Bueno, vamos con cosas positivas. Viene el nicaragüense Luis Enrique. Te amo. En Salsa con Clase. Tú ya sabes, el catálogo musical de las demás. Dale like, ponle me gusta.

0: el sábado, no se olviden que este sábado 20 le toca a Dani salsa y algo más. El sábado 27, cerrando el mes de junio, sí, la batuta a la producción llega con el maestro Fran Latin Music. La salsa no morirá. Claro que no muere porque usted se actualiza, tiene la oportunidad de escuchar estas programaciones salseras por Radio El Sur FM y Salsa Brand Radio TV. Ahora escuchemos un recuerdo, claro. Una etapa importante que abre las puertas de una sensacional India con el maestro, el recordado Eddie Palmieri. ¡Por fin llegó! Ya está aquí mi primera rumba, el viejito. Y a esa hora, en Salsa con Clase,
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3: Es la 1:30.
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Manuel Pacheco te está acompañando hasta las 5 de la tarde. Dale like, dame like, dame like, ponle me gusta. Y por supuesto, yo te pongo la mejor música, como la que nos regala Leo García y su Timbalay con el Cheverísimo. No hay otro. Ah, ya sabes quién es. Isaac Delgado para...

al maestro Diego Galés hablar de una de las figuras de producción colombianas para el mundo de grandes éxitos en los últimos tiempos. Precisamente hizo una producción de aniversario donde invitó a muchas figuras, Imael Miranda, Tito Nieves, Víctor Manuel, Andy Montañez, pero también estuvo en la lista de invitados Gianni Rivera con Grupo Galé, el éxito de Oscar de León a un estilo diferente. Quisiera, esto va para ti,

Saludo para la gente también de Puerto Rico, para mi amigo de República Dominicana. Se planifican cosas interesantes con NG Record de Roberto Rosario. Vamos ahora con la cartelera de las grandes figuras de NG Record. Una de ellas, Jan Arteaga, Amada, Amada Mía.

0: tú lo sabes, salsa con clase es otra cosa, marca la diferencia, te lo dice Manuel Pacheco, producción de Dani y Frank desde Nueva York. Dale, dale, dale me gusta, ya vienen los regalos, así que estén atentos los tiktokeros y por supuesto siempre aprobando esta programación. Ponle me gusta, comparte el like. Vamos ahora, yo te comparto la música que viene con Los Cuatro de Cuba, pero tiene la voz especial de una invitada. Larissa Bacalao para Pero Me Acuerdo de Ti.
1: Escogió lo que no falla, hermano.

0: Ahí estaba Larisa Bacalao con los Cuatro de Cuba, pero me acuerdo de ti. Acuérdate que estamos, sí, claro, siempre a las 2 de la tarde. Antes, en Radio del Sur, puro Perú. Se repite en la madrugada la programación. Vamos ahora con una figura histórica que ya anunció hace algunos meses su retiro definitivo de la salsa por la edad, por las circunstancias de salud. Aquí está Ismael Miranda. Abran paso, que llegó el maestro Ismael a Salsa con Clase.
1: ¡Vamos!

0: Muchísimas gracias.
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2: Son las 2:01.

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0: A esta hora, desde los 91.5, y suban el volumen, los que están, claro, en el TikTok salsero también, en Salsa con Clase y Orquesta Mangú. Dale like, dale like. A esta hora llega...

bla bla, el cotorreo, el chisme, lo que la gente está esperando, y nosotros se lo contamos al toque, sin tanta vueltas, sí, claro, siempre con la verdad. Pese a sus 50 años de exitosa carrera musical, José Alberto El Canario se mantiene vigente y con la convicción de continuar produciendo música sabrosa, música a su estilo. Este nuevo trabajo es una colaboración al lado del reconocido bajista dominicano, arreglista y productor. Me refiero a Wilber Taveras. Es una producción, la segunda producción de este álbum dirigido para el bailador. En la promocionada producción también participan Alex Matos y los salseros venezolanos. Apunten, tremenda lista de figuras venezolanas como Wilmer Lozano, Eric Franceschi, el sensacional y también diríamos ya histórico Rodrigo Mendoza, y por Puerto Rico, la Isla del Encanto, figura Charlie Cruz y el sensacional Wilito Otero, que estuvo hace poco en nuestro país. Sin duda, El Canario y Wilmer Taveras están en la batalla salsera. O si no, pregúntaselo a Sansón Batalla.

el bla bla bla, Sansón Batalla con José Alberto el Canario y también el gran productor, claro, hay que mencionar, no podemos pasar por alto a Wilber Taveras, lógicamente una producción dominicana en el bla bla bla. Y ahora, mucho bla bla bla, me dicen por acá. Vamos, dale like, ponle me gusta, que yo te pongo la música de Manolito y su Trabuco.

sonando, pegando, gustando. Estamos de lunes a viernes en el horario de las 2 de la tarde. Antes, puro Perú. Pero también hay que promocionar el Cherry, claro, para el tremendo programa periodístico Café con Leche con el popular Primo Coco. 8 de la mañana, ¿ah? Sí, en Radio El Sur, 91.5 de la FM. Una radio con responsabilidad. 50 años de música, 50 años de trayectoria, liderados por Luisito Ayala, gran productor, trompetista y un caballero. Tuvo la excelente idea de invitar para esta producción de aniversario al caballero Gilberto Santa Rosa. ¿A dónde irás?

Ahí estaban los nuevos de la Puerto Rican Power, nuevo de aniversario, claro. Gilberto Santa Rosa, ¿a dónde irás? Un tema que grabó hace años en la primera etapa Osvaldo Román. Bueno, hablando de grabaciones, se grabó en Nueva York y estamos siempre contentos porque su música es pegajosa, contagiante. Vamos a reír un poco, recordando el éxito de Willy Colón y Héctor Lavoe. Vienen los muchachos de 8 y

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1: Son las 2 y 27 minutos.
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0: Vamos a recordarles que este miércoles la entrevista con Gerardo Rivas, quien nos va a contar de su actualidad musical y proyectos salseros. Él forma parte de ese grupo sensacional de la nueva escuela de Puerto Rico. Viernes 19, homenaje a el Gran Combo de Puerto Rico, pero ¿dónde está el detalle? Que este tributo viene con la marca y sello del Grupo Galé, del maestro Diego Galé de Colombia y el señor Andy Montañez, dando gracias de esta manera musical a la agrupación boricua que le abrió las puertas. Bueno, vamos ahora. Algunos tuvieron que abrir las puertas, pero para alejarse, para decir hasta aquí nomás y abandonar Cuba. Lejos de casa, tremendo mensaje con Michael Dean.

lo sabes, para el sábado 27 de junio, La Salsa No Morirá, con la producción exclusiva, única, a su estilo de el maestro Fran Latin Music. Te lo dice Manuel Pacheco, presentando el catálogo musical de las demás hasta, sí, recuerda, ¿hasta qué hora? Hasta las 5 de la tarde. Bueno, ahora vamos una de Mangú. Mangú, así te necesito yo.

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Ahora, una figura nueva que tiene un estilo que le va a gustar a las chicas. Él se llama Jimbo. Nada hará cambiar mi amor por ti. Salsita romántica en exclusiva y en el catálogo musical.

0: ya tú sabes. Boyano Producciones, muchas gracias.
1: Vayan preparándose, dale like, tiktokero, dale me gusta. La salsa siempre está vigente aquí en Salsa con Clase con tu amigo Manuel Pacheco. Y quienes siguen vigentes son los muchachos de Bambam, el tren de Cuba para Te Extraño.

Ya lo sabes, se repite a la 1 de la mañana, transmisión, claro, de madrugada. Un saludo para la gente de Europa, gracias Italia, los amigos también de España. Sí, hemos tenido la suerte de viajar con la gente de Mangú en una pasada gira europea y realmente hay muchas colonias salseras de venezolanos, de colombianos, ni hablar, de República Dominicana y también de peruanos, ¿ok? Un saludo para ellos. Vamos ahora con Orquesta Central de Colombia. Hoy quiero amanecer. Qué rico tema. Solamente te recomiendo. Sube, sube el volumen.

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3: Son las 2:54.

Hablando de Colombia, de Orquesta La Central, vamos ahora a continuar con la música colombiana. Nos pidieron el tema que sonó el pasado día sábado y nosotros queremos complacer. Aquí está nuevamente Nietzsche con el saludo y Salao.

Son encantadoras. Atención, no me estoy refiriendo solamente a las chicas que están ingresando al TikTok. Son sensacionales. No estoy hablando solamente de las chicas que escuchan Radio del Sur y Salsa Planet Radio TV. Me refiero a las cubanísimas, las talentosas Anacaona para De Mí, De Mí Enamórate.

Qué rico tema, ¿no? Qué rico tema, que en salsa fue todo un boom con Tito Nieves y los arreglos de Sergio York. Era el estilo cubanísimo de Anacaona. Hablando de estilos, aquí está. Nadie lo ha criticado, nadie ha dicho nada, porque esto se grabó hace años, ¿eh? Cuando ahora dicen fusionada la salsa, ¿a quién le gusta? A mucha gente. O si no, escucha a Papo Luca y la Sonora Ponceña con su invitado, Voltio, Achero, Achero Pompalo.

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1: Señor Cachaco te acompaña hasta las 5 de la tarde. A las 5 llega el osito. Recuerda que ya vienen los polos, ya vienen los regalos, los llaveros, las tazas. Estamos botando la casa por la ventana. Salsa con clase te premia, cortesía de Salsa Plana Radio TV. Buena, Fran. Y bueno, vamos ahora con una producción, ya que estamos próximos a celebrar el domingo 21, el Día del Padre. Ah, sí, ojalá que también se batan récord de compra de regalos, aunque no todo es regalo en la vida. Hay que mostrarlo con el cariño, el amor y el comportamiento hacia nuestros seres queridos. Hablando del padre, Ale de Castro, el tenor de la salsa, invita a su hijo Carlos de Castro. Se juntan para el éxito de Gianmarco. Tremendos arreglos.

Ahí está Vale de Castro y Carlos de Castro, padre e hijo, si me tenías y lo que te tengo es música. Aprovechemos porque llega el estilo del cubanísimo Michael Blanco. Eso, bailamos, señora, tú, ya no coronas. Diferente, ¿no? Salsa con clase, como le gusta a la gente.

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1: Son las 3 con 21 minutos.
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0: Únete a las transmisiones. Estamos en el TikTok de Salsa con Clase y también Orquesta Mangú. Comparte el like, ponle me gusta. Y el que está gustando es el romántico boricua, que sigue grabando, que sigue produciendo y que pronto tendrá novedades. Atención, la gente del Callao, del Chimpún Callao, donde nos han preguntado mucho del romántico boricua, el tremendo Nel Álvarez. Esta vez, él dijo que se la trae.
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Maneje con mucho cuidado, sea prudente, evite los accidentes. Siempre la recomendación de Radio del Sur y Salsa Plana Radio TV. No solamente de salsa vive el hombre, también de los buenos consejos y de la buena música, lógicamente, que es nuestro trabajo. Vienen los Mulatos al Sabor, el gran combo de Puerto Rico. Todavía, ¿sabes qué? Es verdad.

de Universidad de la Salsa, dale like, ponle me gusta. Todavía te quiero y todavía queda programa. Y todavía vamos a seguir gozando porque llega el sabor cubanísimo de un triunfador en Europa. Yacer Ramos y orquesta para... Esto va para ustedes, ¿ah? ¿Eh?

Ya lo sabes entonces, la salsa no morirá. Es cerrando ya los sábados de la programación, pero viene con la producción de Frank Latin Music, Salsa Brothers, la salsa no morirá. Pero lo que tampoco morirá todavía es el programa, porque seguimos presentando buena música todavía. Vamos con el turno para Víctor Manuel y el flaquito, el sensacional Eddie Santiago, Antídoto y Veneno. Víctor Manuel y el fabuloso Eddie Santiago.

Ahora sí, ya nos estamos retirando. Muchas gracias a nombre de toda la producción, la gente que chambea de manera eficiente, profesional, para aplaudir, por ejemplo, a Alberto Beto Alba en los controles y edición. Ah, sí, hay que mencionar también en la coordinación a Alfredo Black, plataformas digitales, la juventud desde México, Rey Manuel y Carlos Gabriel desde Lima, Perú. Un saludo para toda la gente de la chamba de Carlitos que está escuchando también y entran a tiktokear, a gozar de la salsa. Eso, gracias, gracias. Bueno, producción de Dani y Fran desde Nueva York. Manuel Pacheco les agradece a quienes han estado desde temprano, 2 de la tarde, conectados a Radio El Sur FM y Salsa Planet Radio TV. Y también en el TikTok, el de Salsa con Clase y Orquesta Mangú. Ah, hablando de Orquesta Mangú, por si acaso, un saludo para la gente también de San Bartolo. Estaremos el próximo sábado 22 de agosto en lo que es la gran fiesta de reencuentro de promociones. Coliseo Teodoro Rodríguez, ex Acho en San Bartolo. Organiza la promoción 2001, donde estará Barrio Fino y la presencia estelar de Internacional Mangú. Hablando de presencia estelar, para cerrar, el fabuloso Tito Nieves. ¡Bailemos! Conmigo, Dios mediante, hasta mañana. Permiso.

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1: Saludos para toda la gente que está trabajando en estos momentos, hospitales, comisarías, a la gente que está en estos momentos en el volante, fábricas, en fin, toda la gente, guachimanes, seguridad, todas las personas que están trabajando a esta hora se acompañan con Radio del Sur. ¡Arriba ese ánimo! ¡La noche despierta, primo, prima!

0: Suzuki. Muchas gracias.
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2: Son las 4 en punto.

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1: Son las 4 con 15 minutos.
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0: Son las 4:44.
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3: Son las 5 en punto.
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0: Son las 5:03.
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0: Son las 5:09.
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1: Son las 5 y 12 minutos.
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0: Son las 5 con 15 minutos.
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0: Son las 5 y 18 minutos.
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0: Son las 5 y 22 minutos.
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0: Son las 5 con 25 minutos.
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2: Son las 5 con 30 minutos.

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0: Son las 5:33.
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0: Son las 5 con 36 minutos.
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0: Son las 5:39.
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0: Son las 5 con 42 minutos.
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0: Son las 5:45.
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0: Son las 5 con 51 minutos.
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0: Son las 5 con 55 minutos.
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4: Son las 6 en punto.

0: Son las 6:04.
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0: Son las 6:12.
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0: Son las 6:15.
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0: Son las 6:23.
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2: Son las 6 con 29 minutos.
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0: Son las 6:34.
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0: Son las 6:41.
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0: Son las 6:45.
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0: Son las 6:49.
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0: Son las 6:53.
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2: Son las 7 en punto.
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0: Son las 7 con 7 minutos.
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0: Son las 7:10.
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0: Son las 7 con 15 minutos.
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0: Son las 7 con 19 minutos.
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0: Son las 7 con 23 minutos.
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1: Son las 7:30.

0: Son las 7:32.
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0: Son las 7:35.
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0: Son las 7 con 38 minutos.
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0: Son las 7:44.
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0: Son las 7 con 47 minutos.
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0: Son las 7 con 51 minutos.
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0: Son las 7:54.
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¿Qué tal? ¿Cómo están? Abrazo grande para ustedes. Les saluda Coco Urbina, el primo Coco. Estamos iniciando el programa el día de hoy, por supuesto, en esta mañana, en Indonesia, con un terremoto de 6.7. Esto también ha pasado en Filipinas. Hay temblores chicos en todo el país. Creo que es el momento en el que tengamos que hacer un poco de reflexión. ¿Estamos preparados? Se habla incluso que se viene un super niño. Porque en la mayoría de los casos, primos, ¿qué hacemos o qué hacen los medios de comunicación? ¿Le echan la culpa o en todo caso ponen toda la carga a las autoridades? La pregunta del millón, ¿quiénes viven allí? ¿No vives tú? ¿No vives tú con tu familia? Entonces nosotros somos los que nos tenemos que preparar. ¿Cómo está tu techo? ¿Cómo están tus instalaciones eléctricas? ¿Cómo está tu tema del sistema de agua, desagüe? Esas son las cosas que tenemos que ver. ¿Cuánta gente vive en los cerros?

0: y se metió con todo a preparar una ley, y fue la ley del feminicidio, una ley que fue comentada y además es admirada y apreciada por todas las mujeres del Perú. Nos estamos refiriendo a doña Luisa Cuculiza. Doña Luisa, ¿cómo está? Bienvenida, buenos días.
1: Hola, buenos días, general, ¿cómo están? Acá atenta para entrar en la conversación con usted.
0: Qué bueno, qué bueno. Como una persona que conoce y además es referente en el Partido de Fuerza Popular, como fujimorista especialmente, ¿qué cree usted que se viene ahora con el gobierno de Keiko Fujimori?
1: Bueno, todas las mujeres en el Perú deberíamos estar contentas, tanto del partido nuestro como del otro partido, porque verdaderamente ya era hora de justificar la presencia de una mujer en la dirección del país. Nosotros, yo he tenido la oportunidad de estar en el Ministerio de la Mujer, en el Congreso, en la Municipalidad de San Borja, y he luchado toda mi vida por reivindicar a las mujeres que son agredidas, que son maltratadas, a niños y a niñas que son vilmente violadas, maltratadas también. Y bueno, es una cosa que no se puede parar, esta violencia contra los niños y las mujeres. Yo creo que ya es hora, y así querían quitar mi ley del Congreso. Sí. Dios mío, eso ya es una catástrofe, qué bárbaro. Pero gracias a Dios no ha sido posible.
0: El Congreso...
1: Trabajamos mañana, tarde y noche, desde la Municipalidad de San Borja, para reivindicar a todas esas mujeres que todavía no alcanzan, perdón, y todavía no alcanzan ser tratadas como mujeres y como seres humanos.
0: Ahora, el asunto es también desde el punto de vista de las autoridades, la promoción, el respeto desde el colegio, señora Cuculiza.
1: Exacto, justamente acá en San Borja estamos trabajando y vamos a trabajar en los colegios para indicarle tanto a los profesores y a las padres de familia cómo deben criar a sus hijos, cómo deben poner disciplina en sus casas desde muy chicos, para que después no se arrepientan de tener niños y niñas que no andan bien. Bueno. Desgraciadamente, se corrige a tiempo, se evitan males. Si no se corrige a tiempo, van a sufrir tanto los padres como ellos en una vida que no es la correcta.
0: Nunca me voy a olvidar que al voltear y mirar los cerros encontraba siempre un colegio nuevo, o por lo menos construido, recién construido. ¿Se repetirá esto? ¿Keiko superará a su papá en el sentido de obras?
1: Bueno, yo creo que no solamente superará, sino que trabajará con más fuerza. Keiko es una mujer que es fuerte anímicamente, corporalmente, y está súper sana y preparada para dirigir el país. Entonces ya entramos en una etapa en que las mujeres también tienen que ser valoradas, porque somos capaces de hacer las cosas que hacen los varones y a veces mucho mejor.
0: Así es. Ahora, en uno de los temas que hay en el tema de educación es la ideología de género y profesores que vienen trabajando hace más de 20 años y metidos en el colegio y que se olvidan justamente del tema de la disciplina, la educación cívica, educación cívica, ex física y también. O sea, ¿qué vamos a hacer con eso? ¿Cómo recuperamos los colegios? ¿Cómo recuperamos la educación especialmente, no?
1: Todo el tiempo estamos pensando acá en San Borja e incluirnos en los colegios para dar charlas a los profesores, a los padres de familia y a los niños. Porque es un triángulo que no se debe perder, porque entramos en una etapa de que si tú no educas a tiempo a ese niño, no vas a conseguir nada bueno. Y si tú no hablas con los padres sobre la responsabilidad que tienen como padres, peor. Y si no hablas con los maestros, decirle a los maestros que es una capacidad bárbara que Dios les ha dado para que eduquen a niños en una temprana edad.
0: ¿Cuánto daño nos ha hecho estos casi 20 años en los que estamos en manos de los caviares y zurdos, no?
1: Ajá.
0: ¿Y cómo salimos? O sea, ahora que entra Keiko, entiendo que además de la educación está el tema de la salud, doctora. Porque fíjese, la gente va a las postas médicas y no hay medicinas, no hay atención, es horrible.
1: Eso, horrible no, es monstruoso. Porque una persona que está enferma, lo único que piensan es encontrar a los médicos y encontrar a medicinas que les sane la salud. Y no hay una. Los médicos están ahí con las manos cruzadas porque la medicina no llega a los hospitales. Eso es una barbaridad.

0: Yo creo que ya tiene que recuperarse. Hay nuevas autoridades en el seguro, ponte en el Rebagliati, que es un hospital que atiende a miles de peruanos, y médicos excelentes, gente que van ahí, están vistas por los médicos, pero a la hora de repartir la medicina no existe. Esa es una realidad, oiga, porque un enfermo quiere curarse. No va a los hospitales a que le miren la cara, que le diagnostiquen y después se vayan, porque no tienen ni para comprar medicina, ni les dan las medicinas.
1: Un tema que es importante, señora Cugliza, estamos conversando con Radio del Sur, es lo siguiente: cuando se compra la medicina genérica, que es hoy la moda y lo más barato y además muy bueno, se compra por cantidades grandes y luego acá se puede envasar. Eso no se hace en el Perú, ¿por qué? Porque grandes farmacéuticas peruanas han tomado el poder y luego sencillamente elevan el precio de la medicina, se escasea y a la hora de la hora no hay.
0: Sí, desgraciadamente, esa es una cosa que tiene uno que controlarla, fiscalizarla y caerle fuerte a todas las personas que utilizan las medicinas como simple comercio. Acuérdense que tanto sus padres, sus madres, sus hijos pueden estar enfermos y ellos están tratando a la medicina como si fuera un negocio. No, no. Primero hay que abastecer a los hospitales de medicinas, porque nada hacen los médicos con poner un diagnóstico y a la hora y la hora no hay ni cómo operarlo, ni cómo curarlo, ni cómo abastecer de medicinas. ¿Qué cosa estamos haciendo en el país hoy?
1: Como buena peruana, me imagino que usted se alegra mucho con los triunfos peruanos. ¿Qué diría usted si, por
0: Así
1: ejemplo,
0: es.
1: Perú tiene hoy la mejor vacuna antirrábica que ha sido premiada con una medalla de oro en Canadá y en Perú ni siquiera bola?
0: Ay, Dios mío, yo creo que me alegra usted con la noticia de la vacuna, pero ni siquiera, usted dice que ni siquiera llega al país.
1: Así es.
0: ¿Qué es
1: O
0: lo que
1: sea.
0: pasa con las autoridades?
1: Y lo peor de todo es que, ¿sabe dónde se produce, doctora? Se produce en Chincha, cuna de campeones, doctora. Imagínese.
0: En Chincha hay un señor que trabaja ahí todo lo que es vacunas, que es el Fernández.
1: Exactamente, a eso me refería, doctora. Qué bueno que lo conozca.
0: Ese muchacho es una maravilla, es huanuqueño como yo, y me siento orgullosa de decir que es uno de los mejores laboratorios del mundo.
1: Así es, así es.
0: Y desgraciadamente exporta todas sus vacunas y todas sus medicinas porque acá no le compran.
1: Así es.
0: Dime si no son unas bestias.
1: De, no solo eso, doctora, le comento lo siguiente. El doctor Fernández, Manolo Fernández y Ferbé, que está en
0: Manolo.
1: Chincha, imagínense, este doctor puso la vacuna peruana contra el COVID y aquí en el Perú le rechazaron. ¿Sabe por qué, doctora? Porque la quiso regalar, la quiso regalar.
0: Bestias, entonces ya no hay negocio para lo tanta normal. Ay, Dios mío,
1: Y
0: ¿cuántos
1: perdimos.
0: habrán muerto por esa acción? Oiga, tengan conciencia, tengan pena de la gente que no tiene cómo curarse y no comercialicen las medicinas de una manera tan brutal. Manolo me decía, Lucha, las quiero regalar y no me las aceptan.
1: ¿Se
0: Mira,
1: puede?
0: mira esa barbaridad.
1: Sí, increíble. Y lo otro que le adelanto, y es una muy buena noticia, es que el doctor Manolo Fernández y la gente de Farid y otros
0: Híjole,
1: médicos
0: pues.
1: peruanos, por si acaso le paso el dato, ya están tratando el tema del cáncer. Y por si acaso ya superan los más de 200 personas que están tratando el tema de cáncer. Y por supuesto
0: ¿No ve?
1: están haciendo un trabajo inicial, y ya se copia en México y ya se comenta en el extranjero, doctora.
0: Ya, y seguro que acá en el Perú no le van a dar importancia.
1: Nada, nada. Ni siquiera lo han llamado.
0: Qué bestia, por mi madre.
1: Sí, de verdad, pero doctora, ¿sabes qué hubiese pasado? No, está
0: Disculpen,
1: bien, no, yo lo.
0: disculpen.
1: Usted es admirada porque usted es franca, doctora. Usted es franca,
0: Yo
1: y
0: sí.
1: así que por lo tanto.
0: Disculpen, en una de estas se me escapa una lisura. Disculpen,
1: No, usted la conocemos y le queremos mucho, doctora. Ahora, otra cosa que hay que ver acá, y es lo siguiente, fíjese. Hoy por hoy tenemos, por ejemplo, doctora, la ivermectina, que es un producto que no es de acá de Perú. Ya tiene más de 100 años de encontrada, de reconocida, ¿ok? Con esta medicina, doctora, se pueden curar una serie digamos, de enfermedades. Y sin embargo, aquí en Perú no la usan, no la quieren hacer.
0: Qué bárbaro. No sí. Me dé pena, oiga, de estar acá sentada y no poder nada. Porque...
1: Lo que quiero es que de repente usted mañana más tarde se anime y resulta que el mejor laboratorio del Perú sea también de Sudamérica. Y como le dicen, ¿sabe cómo le dicen al doctor Manolo Fernández en Inglaterra? Le dicen el gigante de Sudamérica, imagínese.
0: ¿Ah, sí?
1: Sí.
0: Qué maravilla, qué orgullo tengo de ese muchacho.
1: Sí.
0: Lo vi desde muy pequeño, junto con su madre, que era mi amiga, sus hermanos. Era una familia maravillosa.
1: Qué bueno.
0: Y desgraciadamente ya murió el que le decían Molleja, y también ya murió su madre. Y bueno, queda en gloria este muchacho para seguir trabajando por la así humanidad.
1: Así es, y tiene buenos hijos y buen personal en Farvet. ¿Quiere usted enviarle un saludo para que le escuche por allá?
0: Claro que sí.
1: Envíele,
0: yo no sabía.
1: Envíele.
0: Íbamos a hablar.
1: Salúdelo.
0: De Fernández. Ya te saludo con todo mi cariño. Te aliento a seguir adelante porque eres un trome, eres un muchacho tan capaz que desgraciadamente no se te da el lugar que tenías que tener. Pero no importa. Tira para adelante. Y porque en tus manos está la vida de tantas personas que no pueden llegar a tener medicinas como las que tienes tú.
1: Uno de los
0: que Dios te bendiga y te ayude.
1: Excelente, doctora. Doctora, uno de los problemas que estamos teniendo es el tema de los vicios. Y no solamente es el tema de las drogas, los vicios, o sea, las adicciones. El tema de las drogas y ahora el tema de los casinos y ludopatía, doctora. El problema de la ludopatía es gravísimo.
0: Lo que significa droga, verdaderamente que estamos jodidos. Ay, perdón, que estamos fregados.
1: Sí, está bien.
0: Ya, bueno, que estamos jodidos, porque la juventud hoy en día no respeta a sus padres, no respeta a la familia, no respetan a las autoridades. Y usted no se imagina, yo desde San Borja, lo que yo veo cuando los niños y jóvenes se atreven pues a comenzar a usar las famosas drogas. Gracias a Dios que al país no ha entrado el crack, y si ha entrado, bueno, es una desgracia ese famoso crack. En Estados Unidos, gracias a Dios, está ya prohibido totalmente y han desaparecido las casas de crack. Es terrible porque son unas pequeñas pastillitas que tiran a una candela y esta empieza a reventar.
1: Así es.
0: Y el humo lo consumen hasta que se desmayan. Hasta que se mueren. Es una cosa increíble cómo uno puede ver cómo la humanidad se destruye con las drogas. Y ahí tiene, para mí, cadena perpetua a los que utilizan la droga para venta y comercialización. Porque desgraciadamente en el Perú no hay pena de muerte.
1: Así es. Y eso tiene que hacerse lo más pronto posible. Me refería al nuevo vicio, doctora, al nuevo vicio de los casinos, que hoy están realmente provocando la muerte o en todo caso el vicio de las personas.
0: Bueno, ahí entran porque les da la gana. Y deben pensar dos veces, primero antes con su familia.
1: Claro.
0: ¿Ya? Pero desgraciadamente a veces hasta las esposas las rifan.
1: Sí.
0: Eso es una bestialidad.
1: Sí.
0: Ahí entran, quien quiere entrar y desgraciadamente somos seres ya mayores de edad que no se les puede decir no vaya.
1: Lo que pasa, doctora, que ahora... Si vemos los canales de televisión, en todos los canales de televisión, incluso los programas deportivos, en todos se promociona casinos, todo el día, mañana, tarde y noche, casinos. Y ahora con el Mundial más todavía. O sea, la ludopatía se va a meter en el país rápido y pronto.
0: Bueno, yo creo que la gente se friega porque se quiere fregar. Definitivamente nadie los empuja que entren a un casino.
1: Claro.
0: ¿No? Entra porque les da la gana y por enfermos. Ya, entonces, la elección es esa, ¿no? A veces la gente hasta la vida pierde por estar en esta situación. Pero eligen, no se les puede decir no vayan, no entren, porque son personas de mayor edad, como te digo, tienen que elegir y si entran, bueno, será su voluntad y lo harán y su familia y todos. Llegará un momento en que desgraciadamente van a sufrir mucho, pero a veces también salen con los bolsillos llenos de plata. Entonces para ellos es una victoria haber ganado plata en el casino.
1: Claro, pero el problema es cómo dejan a su familia. Como usted dice, son personas mayores de edad, ya tienen que agarrar y darse cuenta que eso no está bien. Doctora, dentro del programa de lo que va a tener Keiko Fujimori como gobierno, ¿Cree usted que le va a dar importancia número uno al tema de salud?
0: Yo creo que en el Perú hay que atender la salud de una manera ya así, avanzada, porque no puede ser posible que los hospitales del Estado no sean dotados de medicina. ¿Qué sacan? Vuelvo a decir, ¿qué sacan los médicos con diagnosticar cuando el enfermo se va pisando un suelo que se derrite porque no hay un mejoral, caramba, en los hospitales? Y eso es una bestialidad. No, a ver, una madre, un padre que no tiene su dinero para ir a una clínica, ser atendido en las farmacias, etcétera, se va a morir por falta de medicinas. No sean salvajes, hombre, los que dirigen esto.
1: Claro, increíble. ¿Qué le dice usted a las amas de casa en los mercados? Por ejemplo, ¿qué va a pasar ahora con el tema de los mercados y la producción? La otra parte que estaba en competencia con Keiko decía que iban a dejar de exportar para que la gente coma acá. O sea, ya no se va a exportar las verduras, las frutas peruanas.
0: No. Esa es una barbaridad. Qué brutos. Sí. Bueno, todo tiene acá un porcentaje. Y gracias a Dios, en agricultura estamos bien. Muy los mercados bien. Están abastecidos. Y lo que se exporta será ya parte de lo que digan los dueños de esa mercadería.
1: Y muy buena exportación, nos va muy bien ahí.
0: Así es.
1: Qué bueno.
0: Los famosos arándanos, el Perú es uno de los países que mejor arándanos tienen en el mundo. Imagínense usted esa alegría que da cuando diga que en el Perú la fruta y la verdura es una de las mejores del mundo.
1: Usted mejor que nadie recuerda el papel que juegan los peruanos en el exterior. Los peruanos en el exterior no les sobra la plata, ellos van a trabajar allá y lo que pueden son gente bien colaboradora, siempre envían a sus parientes, familias y ayudan muchísimo. Sí. Y significa más de 4,000 millones de dólares al año a Perú. ¿Cree usted que merecen el maltrato que están recibiendo de parte de la gente de Juntos por el Perú?
0: No, eso... No le he entendido bien. ¿Qué maltrato? ¿Quién recibe maltrato?
1: Juntos por el País considera que los peruanos en el exterior ya no deberían tener opción a votar, porque dicen no les ha significado de provecho.
0: ¿Cómo va a ser tan? ¿Quién ha dicho esa ignorancia, oiga?
1: Juntos por el País.
0: ¿Cuántas familias en el Perú son mantenidas por hijos o por parientes de Estados Unidos que le mandan los hijos para que vean, especialmente los padres, los hijos que han tenido éxito? Mandan a los padres y a los hermanos acá, a mí me consta, ¿no? Dinero para que sigan solventándose, para que vivan bien. Eso es una alegría. ¿Por qué uno se va a quejar de que mandan dinero para que su familia se mantenga? ¡Qué barbaridad!
1: Eso y es envidia.
0: Envidia total y brutalidad.
1: Así es, de todas maneras. Ahora... desde el punto de vista familia, estamos hablando del tema fundamental. La familia es la base de la sociedad y últimamente la familia está descuidada. ¿Y por qué? Porque no hay programas que los pueden juntar o ayudar o en todo caso darles a entender que la familia es la base de la sociedad. ¿Qué programas, sobre todo, qué cree usted que va a hacer Keiko con el tema de la familia?
0: Bueno, el Ministerio de la Mujer tiene que tener bastantes cambios. Sobre todo luchar contra la violencia, contra la mujer y los niños. Luchar contra esos degenerados que violan niños, ¿no? Yo cuando tuve la oportunidad de estar en el Ministerio de la Mujer, caramba, luché tanto contra la... que bajó la criminalidad contra la familia, bajó la criminalidad ante los niños, bajaron los niños violados. Eso hay que meterle punche. Un niño que es violado, una niña que la exhiben con una barriguita de 8 meses de embarazo, lo cual me parece una bestialidad, ¿no? Eso no se puede hacer nunca, ¿no? Las niñas que a los 12, 13 años, 10 años, oiga, están embarazadas, no pueden ser mostradas en la televisión con la barriga hinchada. Háganme el favor, protejan a esos niños de otra manera. Protejan a esos niños que han sido bestialmente violados de otra manera en su intimidad. A esas niñas hay que quererlas y respetarlas, pero de otra manera, dándole paz, dándole tranquilidad. Y verdaderamente yo estoy en contra del aborto, pero desgraciadamente una niña de 10 y 12 años para mí no puede dar a luz una criatura.
1: Lo otro es que tiene que haber algún tipo de control mejor en los colegios, doctora. Los colegios realmente están muy descuidados. Se hace de todo, pasa de todo.
0: Señor, yo tengo oportunidad de visitar los colegios y créeme que hasta en los baños hacen sexo los muchachos.
1: Sí, sí, sí.
0: Ya, eso ya es el colmo de los colmos. ¿Cómo no se va a sacar ese niño de ese colegio? Está prohibido botarlo, dice, ¿no? Entonces que se vaya a su casa pues y busque de hacer sexo con cualquier persona, pero no dentro del colegio. Al colegio se le respeta, hombre. Yo he tenido la oportunidad de estar en colegio de monjas francesas, Sagrado Corazón de Belén, y me parecía el ejército. Ahí no había que le castiguen, que le pasen la tablita por las piernas, etcétera. Los padres no se quejaban, porque ahora los padres se quejan hasta de que uno dice, oye, ven para acá al niño, y lo tienen parado en el patio. ¿Cómo pues se va a educar entonces?
1: Sí, pues, increíble. ¿Ah?
0: Ya.
1: Claro, y se oponen, pero después, al final de cuentas, se quejan de todo lo que les pasa.
0: Así es. Y se quejan cuando ya no hay salvación. Cuando la niña de 15 años le dice, mamá, o 14 años, este fin de semana me voy y ya te diré dónde voy. Y te pasaré la voz cuando regrese. Y esa niña ya es prostituta. ¿Qué cosa? ¿De qué estamos hablando? Sí. ¿Dónde está el hogar? ¿Dónde está el padre, la madre que pueden permitir que han criado a esa criatura diciendo a los 15 años me voy el fin de semana, pero no sé dónde voy a estar? Dejen de fregar, hombre.
1: Me parece excelente escuchar a señora Cuculiza. Excelente. Ya. Está usted con todos sus brillos, ¿ah?
0: Estaré un poco viejita, pero mi cabeza está bien joven.
1: Bueno, por ahí vamos, ¿ah? Somos de la promoción Los Tentas. ¿Sabe usted qué es eso, no?
0: Ajá.
1: Son 60, son 50, 60, 70, 80, 90. Los Tentas.
0: No he llegado al 90, he llegado a los 84.
1: Ah, qué bueno, doctora, qué bueno. Bueno, esperamos que le vaya muy bien. Y que pueda siempre acompañarnos para poder levantar el ánimo de las mujeres y además de toda la familia y la sociedad, ¿de acuerdo?
0: Exacto. En cualquier rato nos estamos hablando otra vez.
1: Excelente. Listo, bendiciones. Cuídese mucho.
0: Un beso. Chao. Saludos a Manolo Fernández.
1: Excelente. ¡Que viva Huánuco!
0: ¡Viva Huánuco, caramba! ¡Caramba,
1: nomás! Gracias. Cuídese. Bendiciones. La señora María Luisa Cuculiza colaborando, creadora de la ley del feminicidio, o sea, contra el feminicidio, y que realmente es buenísima y que lamentablemente, como repito, las autoridades no la promocionan mucho. Si se promocionara, el abuso estaría bajando y bajaría enormemente, pero ahí está. Y son los medios de comunicación también los que tienen que ampliar el conocimiento y la información. El feminicidio es un crimen total y realmente debería ser castigado tremendamente por las autoridades. Vamos a la pausa y retornamos enseguida. Prima, primo.

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0: Yo te mando prima, primo. El clima, por si acaso, primos, ayer ya se dio a conocer lastimosamente una noticia a nivel mundial. Tú tienes ahí, es un círculo, por si acaso, Jimena, y donde confirman que lamentablemente sí, se va a dar un super niño. Así que por lo tanto, no, más arriba, es redondo. Les paso el dato, primo, porque ese no es. Les digo, primo, lo siguiente. Se ha confirmado ya que se viene el super niño, así que por lo tanto es mejor prevenir. Como es, por ejemplo, sugerimos acá en la radio que revisemos cómo están nuestros techos, o sea, por dónde podría pasar el agua si que llega una lluvia torrencial. Luego, si hay un terremoto o un temblor, cuál es la situación de nuestras paredes, techo, en fin, cómo está nuestro sistema eléctrico. Contratemos a un albañil, a un técnico, a un maestro, constructor, que revise el tema del agua, del desagüe. Muchos de nosotros vivimos en cerritos. Bueno, ok, está bien. Ahora, ¿qué pasa si es que hay una lluvia torrencial? ¿Estamos protegidos? O sea, ¿realmente hay algún tipo de atención buena al respecto? Pues ok, sí, sí quieres, esa también. Entonces yo creo que allí tiene que haber algún tipo de acción de parte de nosotros. O sea, no es un asunto de agarrar y decir, tenemos un presidente, nos quejamos al presidente. Tenemos un alcalde, nos quejamos al alcalde. No. Ya esta es una noticia que se está dando a conocer a nivel mundial. Por lo tanto, hay que hacer algo. Nosotros, ¿cómo está tu casa? ¿Cómo están tus columnas? ¿Cómo está tu techito? ¿Pasa la lluvia? ¿No pasa la lluvia? Si vienen de bajada y cae algo de agua y de lluvias de arriba, de tus vecinos, no es culpa de los vecinos que viven arriba. Estas lluvias vienen del cielo, así que por lo tanto desde arriba. Entonces no es momento de echarle la culpa a nadie, sino cómo te vas a proteger, qué vas a hacer. Por ejemplo, a mí me da mucho gusto que hay vecinos que ya están poniendo nuevos techos, calaminas nuevas, en fin, lo que sea. Hagan lo que sea con tal de protegerse y estar prevenidos en caso llueva torrencialmente. O sea, eso es fundamental, ¿de acuerdo? Así que guerra avisada, no mata gente, prima, primo. Vamos ahora con un caso que se repite constantemente y eso es muy lamentable, pero es real. El tema es que los que manejan moto y algunos taxistas, algunos colectiveros, se creen pues corredores y creen que están en competencia todo el día y todos los días. Hay un motociclista que lastimosamente quiso meterse a ganarle a un camión cisterna en Villa María del Triunfo con tan mala suerte que choca con el camión y muere. Muere el piloto, muere el conductor de la moto. Por favor, entiendan, las motos no son para estar metiéndose en medio de los carros. Un solo empujecito, un solo toque del carro es para ti la muerte. ¿Vemos?
1: Tenemos ya a nuestra compañera Leslie Rosas, lista para contarnos cómo amanece la capital hoy. Hola Leslie, ¿cómo estás? Buenos días, adelante.
2: ¿Qué tal? Buenos días, Fátima, Alicia. Un motociclista ha perdido la vida luego de chocar contra un camión cisterna de la Municipalidad de Villa María del Triunfo. Esto ha ocurrido en la cuadra 17 de la avenida Pachacútec y, de acuerdo a información de algunos testigos, el motociclista que venía circulando por esta avenida había intentado rebasar a otro vehículo, adelantarse y sin percatar la presencia de este camión cisterna que venía circulando también por esta avenida a baja velocidad mientras se regaba las áreas verdes de esta zona, termina impactándose contra la parte posterior de este vehículo, de este camión. Ustedes pueden ver que incluso el faro de luz de la parte inferior, posterior de esta unidad vehicular ha quedado doblada producto del impacto. Según lo que han mencionado algunos testigos, el motociclista se golpeó directamente la cabeza, lo que permitió, generó que se desestabilizara, cayera al piso y de inmediato perdiera los signos vitales. Ustedes pueden ver en estos momentos que se vienen realizando algunos labores del Ministerio Público que ya ha estado revisando el cuerpo. El joven ha sido ya identificado por la policía como Benjamín Rosales Méndez, de 35 años. De acuerdo a la información en su DNI, vivía en la zona de Surco, por lo que entendemos que probablemente estaba digamos, llegando, tratando de volver a su vivienda. Esto ha ocurrido en horas de la noche, muy cerca a la medianoche en realidad. También podemos observar la motocicleta que manejaba este joven, que ha quedado con toda la parte frontal destrozada. Vemos también algunos rezagos de...
0: Bueno, ahí lo que se puede ver, primos, es que el impacto ha sido muy fuerte. El impacto ha sido tan fuerte que él ha volado. Y cuando uno choca con una moto, el cuerpo de uno se va hacia arriba y al frente. No sé si ustedes se han dado cuenta que cuando hay un atropello, lo primero que se rompe es el parabrisas del vehículo, o en todo caso se hunde o se raja. En este caso es fierro, es un fierro tremendamente fuerte, y encima estaba cargado de agua, era como una especie de pared. Entonces él ha chocado, se ha estrellado contra la parte posterior de la cisterna de agua de Villa María del Triunfo. Eso es lo que ha pasado y le ha provocado una muerte instantánea, lastimosamente. Por favor, primos, cuando estén manejando, pónganse moscas. Normalmente esta gente que trabaja regando jardines no ponen las luces necesarias, pero parece que en esta oportunidad hubo la luz necesaria, pero iba a demasiada velocidad. Mira, por correr, por no tomar tu precaución, se murió. Entonces yo creo que ustedes deben tomar este tipo de casos como ejemplo para no caer en lo mismo. Si vas a rebasar a una persona, mira hacia adelante. Siempre hay un secreto. A mí me enseñaron cuando yo arranqué recién a pedir un brevete, una licencia de conducir, me dijeron, cuando vayas a pasar a alguien, siempre mira por abajo de la llanta delantera izquierda. O sea, si vas a pasarlo por el lado izquierdo. Si vas a pasarlo por el lado derecho, siempre mira hacia abajo. No sea que una persona esté cruzando y entonces tú le vas a ver los pies por debajo. Pero si tú no tomas este tipo de acciones, es porque estás corriendo demasiado y no estás atento. En este caso, él ha tratado de pasar a un carro, no ha mirado qué había adelante o al costado, y estaba un camión y se ha estrellado y ha muerto. Así que eviten ese tipo de situaciones si es que toman su precaución a tiempo, ¿de acuerdo? Primo, vamos ahora, por supuesto, a continuar, y en esta oportunidad es nada menos que Contracorriente. Odres ya está rehabilitada, según Gustavo Gorriti. Bueno, esto fue lo que Gustavo Gorriti dijo de Odres cuando nos enteramos y se sabía que nos habían robado lo que habían querido e hicieron con el país lo que quisieron, y por supuesto, gracias a Dios, el Congreso de la República reabrió el caso, así que por lo tanto, que no canten victoria, porque parece, ahora que va a estar Keiko Fujimori, esperamos que Keiko demuestre su independencia, y si es que se puede recuperar algo de lo que ha hecho Odres, que lo haga lo más pronto posible. Bueno, escuchamos a Contracorriente para ver qué hay con relación al tema de Odres.
3: Conversando con Wilber Medina, quiero ponerte esta declaración de el señor Gustavo Gorriti respecto de la empresa Odebrecht, que dice que es bien buena.
4: Ah, sí.
3: Y que ya no van a hacer más pendejadas en el Perú. ¿No? Una cascada de rehabilitaciones de empresas, una cascada, una tras otra, las empresas del Perú,
4: sí.
3: Luego de Odebrecht se han vuelto
4: empresas, ¿no? Buenas, inmaculadas.
3: Sí.
4: Ahí debió decir, cuando dice viene de lata paga, me paga, debió decir también. O sea, te das cuenta cuando él hace esa declaración, que él es la justicia.
3: Qué mal envejeció esa declaración.
4: Él es la justicia, o sea, él decide.
3: ¿Así?
4: Él decide, él tiene el poder absoluto, ya. Se cree un rey. Yo creo que Gustavo Gorriti tiene, si se hace una profunda reforma y se limpia, se hace una profilaxis.
3: Tiene que terminar en la cárcel.
4: Tiene que terminar en la cárcel. Él y todos los que han, todo el bloque caviar que han hecho de la justicia, pues un instrumento para perseguir adversarios.
3: Empezando por Pablo Sánchez.
4: Empezando por Pablo Sánchez, Zoraida Ábalos y demás, que, y de ahí viene pues a Vela, sobre todo, que era caserito.
3: Claro.
4: Hoy ciertamente Augusto está, no dice dónde está presente, no se le ve ni en los pasillos de la fiscalía. El tipo se ha hecho humo porque se siente descubierto, claro, cuando los delincuentes ven que la policía ha hallado la pista del delito, se esconde. Creo que si es que no es así, que salga, que dé la cara y que diga, el informe aprobado por la comisión, finalmente por el Congreso, con 83 votos, es inconsistente por esto, que se defienda. Rafael, te reto a un debate para analizar si el informe...
3: No, van a salir a decir, no. Ha regresado la mafia. ¿Quién ha dicho eso?
4: Así es. Ah, sí, allá comenzaron a decir las huestes.
3: Sí. Gorriti, creo.
4: Mira, pero escúchame.
3: La mafia ha regresado.
4: ¿Y sabes qué? Mira, siempre lo hemos dicho, Augusto, el acuerdo de colaboración, yo les puse el 2016... La Fiscalía y el Departamento de Justicia suscribió un acuerdo con Odebrecht. No es que en Estados Unidos habían pagado coima, sino por haber utilizado el circuito financiero por donde venía la plata para pagar. Yo le dije, señores, aprendamos de los americanos. El 16 de diciembre del 2016 se firma el acuerdo con el Departamento de Justicia. ¿Qué hacen? Lo cuelgan, tiene 117 páginas, está colgadito, escaneado a colores, en PDF, está colgadito. Hagan así, delincuente, ¿quieres acogerte a la colaboración? Perfecto, ven, reconoce el delito, siéntate enfrente, así dice la ley, cuéntame todo. Todo lo que sabes, yo voy a estar acá con un lapicero, con tu abogado, tú me cuentas todo lo que sabes y lo corroboramos. Una vez que corrobore, tú me vas a ayudar a cargarme una mafia, una organización criminal. Yo, fiscal, te voy a dar beneficios. Esa es la naturaleza, la génesis, esa es la concepción en el derecho comparado de la colaboración.
3: Acá no. Acá, en esa descripción que ha hecho usted, doctor, por ejemplo, la cláusula de progresividad.
4: Discúlpame, eso es una creación, es un invento que ha hecho este zamarro de Rafael Vela con el señor José Domingo Pérez. Eso no existe en la legislación nacional. Es más o menos como decir, delincuente, engáñame. Conforme te vas acordando, me vas contando. Discúlpame, por eso yo voy a...
3: Era como que si te descubro algo, ya me cuentas sobre eso.
4: Así es. No, no, no. Entonces,
3: increíble, ¿no?
4: Desnaturaliza lo que es la figura de la colaboración en el mundo. Escúchame, en todos los demás países de la región donde Odebrecht ha coimeado, todos ya están condenados, ya pagaron su reparación. Claro. El caso Odebrecht se acabó.
3: Y ya salieron de la cárcel.
4: El 2020 sí. Se acabó. ¿Me entiendes? Y pagaron así cash. Acá no, acá le hemos regalado, se han llevado todas sus cosas baratas, se ha llevado hasta sus perros, sus mascotas, ha retirado todo lo que ha podido y se ha ido. Y ellos, ¿y sabes qué? Tenían el cuajo de decir, por si acaso, si ellos nos mienten, podemos resolver, dejar sin efecto y podemos extraditarlos. ¿Cómo mienten? ¿No? La constitución brasileña protege a sus connacionales,
3: no hay extradición como Suiza.
4: O sea, pero lo decíamos, éramos muy pocos y Willax nos ha apoyado mucho en esta cruzada de luchar contra los corruptos, pero ellos iban por todos los otros medios a decir, ah, no, esto es una progresividad, conforme nos van contando. Y además no hay que olvidarnos también el tema del invento de cerrar los casos de tributarios, usurpación de funciones.
3: Existían investigaciones por presunta defraudación tributaria. En SUNAT había detectado ingresos ocultos. Las pruebas no provenían del acuerdo de colaboración eficaz.
4: Así es.
3: Provenían de fiscalizaciones propias de SUNAT.
4: Así
3: entonces,
4: es.
3: No tenían por qué incluirlas en el acuerdo. Pero esto les permitió recuperar más de miles de millones de soles y perjudica al Estado porque deja de cobrar.
4: Contra lo que decía el procurador de SUNAT, contra lo que dijo, ¿tú te acuerdas de un
3: daño económico estimado 1.318 millones?
4: Augusto, ¿tú te acuerdas de un fiscal Montoro?
3: Y toda la reparación, 609 millones.
4: Pagado en 15 años, en cómodas cuotas. ¿Te acuerdas? Pero tú te acuerdas de un fiscal Montoro, del equipo.
3: Sí.
4: Él se opuso a que cierren esos casos tributarios. ¿Y qué hizo Vela? Lo votó.
3: Lo mandó a Cerro de Pasco.
4: A Cerro de Pasco, exactamente. O sea, este caballero ha actuado al margen de la ley y finalmente creo se ve la luz para que, para sentarlos en el banquillo y tengan que responder por todos los actos criminales que han cometido en perjuicio del Estado peruano.
3: Dijeron que tenían que dejar que vendan Chaquia para que cobren 1.400 millones para que tengan plata para pagar.
4: Eso también fue, escúchame, pero eso fue una mentira monumental. ¿Sabes por qué? Por eso está bien comprometida la jueza. ¿Sabes por qué? La jueza le pregunta: señor Vela, dígame, ¿Odebrecht tiene algún proceso penal? ¿Y sabes qué le dijo Vela? No tiene, solo tiene investigaciones preliminares. Discúlpame, pero este payaso lo que le estaba diciendo a todo el Perú es que los procesos penales no se inician con investigaciones preliminares. O sea, ha habido ahí premeditación, alevosía, ventaja para cometer actos criminales contra el Perú. Por eso tiene que estar preso Vela, ¿entiendes? Y por eso la Junta tiene que hacer una profilaxis, repito, porque si no va a seguir generando impunidad. Todos ellos que hablan del pacto mafioso, leyes...
3: ¡Ellos son el pacto mafioso!
4: ¡Esos son los delincuentes que protegen la corrupción o forman parte de ella!
3: Muy bien, gracias Julio por haber estado con nosotros.
4: Gracias.
3: Muy buenas noches y nosotros vamos a hacer un corte más, pero una mención importante antes. Para ser honestos, nadie sabe...
0: Qué es increíble, primo, cómo las cosas pasan y que tan poca difusión se da, ¿no? Porque, por ejemplo, lo que ha hecho Odebrecht con el Perú es un desastre. Realmente nos han robado y han hecho lo que han querido. Hemos perdido colegios, pistas, hospitales, comisarías. Hemos perdido de todo. Y, sin embargo, estamos ahí tranquilos como si nada. Y para nosotros, incluso para muchas autoridades, Odebrecht todavía figura como una gran empresa. Si te vas a Lambayeque, el gobernador de Lambayeque es empleado, es casi un esclavo de Odebrecht. Y le firma todo lo que quieren, y nos roban lo que quieren y destruyen el país. Ese es el problema que hay. Vamos ahora primero con otro tema que tenemos de mucha preocupación en el sur. Sedapal sigue teniendo problemas con sus instalaciones. Lastimosamente no avanzan, no arreglan, y lo peor de todo es que sí le dan trabajo a sus amigos socios, que son gente que de terceros, o sea, empresas terceras que tercerizan los arreglos y al final de cuentas queda destrucción y simplemente pobreza luego de una rotura de, digamos, tuberías de agua y desagüe en Villa. Bueno, esto ha sido en José Gálvez, por si acaso.
5: A ver, Claudia, cuéntanos.
6: Así es, Omar, muy buenas tardes. Nos encontramos en el asentamiento humano José Gálvez, Comité 62, Pasaje Las Gardenias, en Villa María del Triunfo. Y es así como ha quedado esta vivienda tras el colapso de una pared generada por la rotura de una tubería de agua durante la mañana. Como podemos observar, no solo se ha generado este incidente, sino también se ha interrumpido esta vía principal. Es un pasaje que conecta a muchos vecinos con la vía principal en el asentamiento humano José Gálvez, y lo que ellos están pidiendo es que se rehabilite. Durante el mediodía, los operarios de Sedapal se han acercado para subsanar la rotura de esta tubería y también para hacer la limpieza y desinfección respectiva en la vivienda que ha sido afectada. Y lo que ellos han informado a través de un comunicado es que tras la evaluación realizada, ellos identificaron este predio afectado y con el fin de salvaguardar la protección de los vecinos es que ellos han procurado también interrumpir temporalmente el servicio de agua potable y han especificado que se restablecerá de manera progresiva una vez concluidos los trabajos de reparación y verificación operativa de la red. También han especificado en relación a los daños generados a este vecino, puesto que vemos se ha generado la caída de este muro, que van a activar la póliza de responsabilidad civil para garantizar el resarcimiento de los daños materiales ocasionados. Pero lo que preocupa a los vecinos del asentamiento humano José Gálvez a esta hora de la tarde es que este pasaje Las Gardenias, es una vía que les permite comunicarse con la vía principal y que ellos no saben qué es lo que va a pasar. Si bien Sedapal ya ha subsanado la rotura de esta tubería, ellos lo que quieren es que este pasaje también sea habilitado. Como podemos observar, muchas personas tienen que subir ese muro para poder transitar por este pasaje que es muy angosto, que debido al paso de los años se ha ido haciendo mucho más angosto, generando no solo que muchas personas vean interrumpida el paso por este pasaje, sino también que peligre sus vidas. Vamos a conversar con algunos vecinos quienes me han expresado su preocupación. Muy buenas tardes, estamos buenas en vivo para TV Perú Noticias.
7: Buenas tardes. Bueno, señorita, bueno, buenas tardes ante todo. Como ve usted, lo sucedido de ahora en la mañana es algo lamentable, que de los cuales, señores, ya se han ido las personas en varias instituciones, que también se hagan, ¿cómo lo puedo decir?, responsable en todas las instituciones, como Provivienda, la Municipalidad, el CEDAPAL, Luz del Sur y otra empresa más. Porque como lo ve acá, ha perjudicado a 3 viviendas más, más el camino y a los vecinos que conducen, de que conduce a una zona a otra zona. Y ahorita los niños peligran bastante. Lo que pido es responsabilidad, señores. Porque esto está...
6: ¿Se han comunicado ya con las autoridades de Villa María del Triunfo? Tal vez el alcalde, algunos funcionarios, ¿qué les han comentado?
7: Bueno, lo único sé, porque yo vine tarde de mi trabajo, lo único sé que vino el auto de Serenazgo en la mañana y justo una de las vecinas le dijo, señor, está mal esto, nada más. Le dijo, señora, silencio, le cayó la boca a uno lo sereno a una persona. Creo, ¿no?, que no debería ser, es una malcriadez. Pero lo que se debe cumplir es venir defensa civil. No se ha hecho caso de presencia, ni tampoco el señor alcalde o alguien quien le sigue, tampoco. Y tampoco nunca acá se comprometieron a ejecutar, a hacer un muro de contención. Por eso lo sucedido. Esto es lo que se ha perjudicado. Ahorita, sinceramente, las viviendas van a colapsar. Todo este camino que está acá está corriendo peligro. ¿Se da cuenta? Porque el otro asentamiento ha puesto el agua, su agua para ellos la necesidad. Yo sé que se necesita, pero mire cómo ha perjudicado la zona, cómo ha perjudicado vivienda. Ahora no se le ve ninguno de los dirigentes. Han hecho su cambio, no se le ve dirigente de la zona que le corresponde, y ahí acá estamos los vecinos, como otras vecinas también que están.
6: Perfecto, muchas gracias. ¿Su nombre? Buenas tardes.
8: Mi nombre es Isabel.
6: Ustedes son quienes están sufriendo los daños colaterales de este incidente que se ha generado durante la mañana. ¿Qué solicitan las autoridades?
8: Sí, bueno, nosotros solicitamos que nos apoyen y se hagan responsables de todo las pérdidas, de todo lo afectado que nosotros venimos pasando, porque con el colapso, el derrumbe, toda la humedad, las filtraciones que ha hecho lo que es mi casa, quien le habla, es la casa de segundo piso, y todo eso ha afectado. Tengo rajaduras, lo que es en la parte interna de mi casa, la humedad y todo lo que se está descascarando la pared, todo eso. Entonces tenemos el miedo de que esto colapse. Tenemos acá lo que es el poste, que si lo ven, no notan, está inclinado ese poste, está con rajaduras.
6: La humedad generada, se han removido los cimientos.
8: Sí, mayormente cuando este de acá, no es la primera vez que viene este colapso de lo que es de CEDAPAL, ya a raíz de lo que se vienen trabajando, y es la cuarta vez que tiene ese tipo de colapso, que anteriormente toda esta filtración está prácticamente de humedad y todo esto ha colapsado, de que ya llega el punto de que ya se... ¿Por qué? Porque han puesto una matriz acá que no, si ustedes se dan cuenta, no tiene no tiene nada que lo colapse, no tiene nada que lo esté sosteniendo, porque si fijamos, nos vemos de la otra parte, está en el aire prácticamente. Y esto de acá en cualquier momento se va a caer. Se va a caer. Luz del Sur vino y dijeron que ellos no tienen la... Que no es la culpa de ellos y que la culpa es de CEDAPAL.
6: Que se han dicho que el poste va a quedar tal cual, estamos viendo.
8: Sí, tal cual, porque Claudia, supuestamente tiene una dos plantas que lo están sujetando, pero si se dan cuenta, está torcido.
6: Omar, te escucho, dime.
9: Sí, la señora que estás entrevistando ha dicho que es la cuarta vez. Es decir, en este año se han producido... ¿4 derrumbes similares o en qué tiempo se han originado ellos?
6: Justo me comentaba
0: primos, que... El problema que hay acá es lo siguiente. Mientras exista este famoso pacto, este famoso acuerdo que hay entre las empresas que hacen los trabajos, tercerizan, CEDAPAL terceriza sus trabajos, mientras existan este tipo de empresas, esto va a explotar siempre. No van a ser 4, van a ser más. ¿Y por qué? Porque como son compadres, como son amigos, las empresas que realizan los trabajos de refacción las hacen de cualquier manera, de mala forma, porque hay demasiada corrupción. Si estas empresas fueran controladas y se les exigiera buenos trabajos, no tendría por qué repetirse. Simplemente uno y chao, y ahí a 10, 20 años, chao, se acabó. Pero no, ellos... tienen que tener algún tipo de acuerdo para que esto reviente una vez, dos veces, tres veces al año. Ese es el tema. Ahí está el fondo del problema. Porque si yo tengo una empresa que contrato para que solucione problemas que se han roto, llámese tuberías, lo que sea, pues contrato una que sea buena, una que realmente me deje bien, que arregle el problema, que no me traiga problemas. Pero si pongo a una que más o menos arregla las cosas a medias, luego a los 6 meses de nuevo, a los 3 meses de nuevo, entonces hay negocio, pues. Entonces, de por medio, eso pasa y se repite constantemente en el sur de Lima. Así que, por lo tanto, tienen que haber buenos proveedores que puedan hacer buenos trabajos y se evite que se repitan las desgracias. Eso es lo que hay que buscar, ¿de acuerdo? Vamos ahora, primos, a la pausa y retornamos enseguida. Recuerden que el día de hoy tenemos nada menos que a José Briceño y el periodista de investigación que colabora con Radio del Sur. Hoy también, por si acaso, a las 9 de la mañana, a las 9 y media, perdón, estará con nosotros el doctor Juan Panaín.

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0: Yo demando almorzar donde la señora Vicky, uno de estos días, con José Briceño, ¿ok? José, ¿cómo estás? Bienvenido, buenos días.
1: Gracias, primo. Muy buenos días a ti, a nuestro equipo técnico y a quienes nos regalan con su audiencia. Mamá Vicky te está esperando hace muchísimo tiempo. Eso. Pero permíteme primero volver a Lima desde la incontrastable, desde Huancayo. Me encuentro aquí por unos días por un tema, y te adelanto, que me ha interesado por demás. Esto con relación a la unidad de gestión zonal Huancayo del programa subsectorial de irrigaciones. Estamos tras un tema inmobiliario relacionado a esa subunidad. Por eso hemos llegado aquí a Huancayo, primo.
0: Si supieras que por el lado del sur también están haciendo lo mismo, con el tema de las casas del techo propio, siguen estafando a la gente. O sea, les dicen que le van a construir su casa. Los que construyen se agarran la plata, se construyen muy buenas mansiones, y a la hora de la hora se quedan con todo el dinero y abandonan las obras y no terminan nada.
1: Y esas denuncias las hemos lanzado aquí junto a ti en Rayo del Sur, primo.
0: Así es. Muy bien. Chévere. Adelante, José.
1: Muy bien. Amigos, esta mañana de martes tenemos un tema que nos debe preocupar a todos. Esto desde mi perspectiva, no solo como periodista, también como ciudadano. Se pretende destinar el dinero de los fondos previsionales de la ONP a empresas que no cumplirían con los requisitos exigidos para que sean receptoras de esas inversiones. ¿Qué está sucediendo con el FCR? Para poder entender, el Fondo Consolidado de Reservas Previsionales, FCR por sus siglas, es un fondo estatal intangible creado en 1916, diseñado para respaldar y garantizar el pago de las pensiones de los jubilados, protegiendo los ahorros previsionales ante posibles contingencias o déficits del sistema. Su misión principal es capitalizar sus recursos. Actúa como una espalda financiera para asegurar que existan los fondos suficientes para el pago de las pensiones. Es gestionado por un directorio integrado por el ministro de Economía y Finanzas, quien lo preside, el jefe de la ONP, el gerente del Banco Central de Reserva y dos representantes de los pensionistas. ¿Y qué fondos administra? El FCR agrupa y administra tres tipos de fondos. El fondo del Decreto Ley 19.990, Sistema Nacional de Pensiones, fondos previsionales con reserva actuarial y fondo de bonos de reconocimiento. El Fondo Consolidado de Reservas, FCR, invierte en distintas clases de activos, por ejemplo, mediante depósitos en entidades financieras, bonos y fondos de inversión, entre otros, con la finalidad de hacer crecer los recursos invertidos en un determinado plazo. El mecanismo para que el FCR invierta en un activo es harto complejo y requiere de evaluaciones técnicas altamente especializadas bajo la normativa vigente. Amigos, nos han hecho llegar información verdaderamente alarmante, la que indica que bajo la fachada

el paquete normativo de la reforma de la gobernanza de inversiones del FCR, en el que se encuentran, entre otros puntos, atención a esto, el nuevo reglamento del Comité de Inversiones, nuevas pautas de inversión, protocolo del informe técnico, matriz estructurada de riesgos y mitigación y nuevo reglamento de funciones del FCR. Luego de analizar ese paquete de documentos, podemos decir que en él hay propuestas, desde mi opinión como periodista y como ciudadano, verdaderamente preocupantes, alarmantes, diría yo. Las detallo. 1. Rebaja la función técnica de los servidores de la DIN y de la Oficina de Gestión de Riesgos, OGR, a simples verificadores de listas y matriz de riesgos de cumplimiento formal, incumpliendo las funciones que les asigna el Reglamento de Organización y Funciones, ROF, de la ONP. Además de eso, se limita la aprobación y o modificaciones de los documentos normativos, reglamentos y pautas al Comité de Inversiones, sin opinión de las áreas técnicas y especializadas, generando así un conflicto de intereses y riesgo para el fondo y sobre todo para la entidad. 3. Establece plazos irracionales con la eliminación de ciclos iterativos de observación entre unidades técnicas. Los plazos de esta naturaleza reducen el análisis técnico a un mero trámite documental, privando al comité de una base sólida para decidir y que cualquier acuerdo adoptado bajo este mecanismo devendría en un acto arbitrario por vulneración del principio de verdad material, contraviniendo el deber de responsabilidad de la función pública y generando una exposición de responsabilidad administrativa y civil para los funcionarios y servidores. 4. La propuesta preliminar de la nueva pauta de inversión vulnera las competencias de documentos normativos de mayor jerarquía. 5. El proyecto de nuevo reglamento del Comité de Inversiones busca modificar las competencias del directorio del Comité y de la Secretaría Técnica, alterando con ello la estructura de gobernanza del FCR. La segregación de funciones, la rendición de cuentas y el proceso para la toma de decisiones, resultando inviable estas propuestas al ser un documento normativo, ojo, atentos a esto, de menor jerarquía a los aprobados por el directorio. Increíble, ¿no? 6. Este nuevo esquema traslada de manera relevante decisiones regulatorias y de gobernanza hacia el ámbito funcional del Comité de Inversiones, reduciendo la participación previa del directorio respecto de cambios con impacto significativo sobre el marco institucional de inversiones y del FCR. Acá hay un detalle que nos llama la atención. En el punto 4 de ese documento, el cual hemos leído completamente, en el numeral 4, se detalla, se plantea la innecesariedad, o sea que no es necesario, de recabar la opinión de las áreas competentes para proponer y evaluar nuevas funciones, como la Dirección de Inversiones y la Oficina de Riesgos, y por el lado de los procesos, que se intenta modificar la Oficina de Planeamiento y Presupuesto y Evaluación de Gestión. ¿Por qué? ¿Por qué ese cambio tan dramático? Sigo explicando. Un grupo de funcionarios de carrera de la ONP, incluyendo directores y ejecutivos, se opuso a ello. A ese, insisto, desde mi perspectiva como ciudadano y periodista, es mi libre opinión. Y ella no puede ser perseguida, por si acaso. A ese, a todas luces, despropósito. Se pusieron a todas luces a ese despropósito. Curiosamente, esos directores tuvieron que renunciar, o los renunciaron. En verdad, mi respeto a ellos. En esa línea, también nos hicieron llegar la información que para fortalecer esa propuesta y acelerarla, se contrató a 2 altos funcionarios de Petroperú. Insisto, desde mi libre opinión, Petroperú es sinónimo del nefasto manejo administrativo y económico de esa petrolera estatal. Qué curioso, ¿no? Qué cómodo, mejor dicho. ¿Y quién elaboró y elaboró esa voluminosa propuesta de reforma? Porque créanme, amigos, es muy ampulosa. Pues Daniel Córdoba Cayo, quien fuera ministro de la producción del Perú durante el gobierno de Martín Vizcarra en el año 2018. En abril de ese mismo año,

0: ejerciendo como ministro de la producción, produce, fue captado en un video ofreciendo la remoción de su viceministro a un gremio de pescadores artesanales a cambio de que levantaran una huelga. Ante los cuestionamientos éticos y la presión por un posible conflicto de intereses o negociación incompatible, Córdoba se vio obligado a poner su cargo a disposición. El gobierno aceptó su renuncia tras apenas 3 meses en el cargo. Y un detalle acá que quiero recalcar. Esta información que he dado sobre el señor Córdoba es de libre acceso. Está en redes sociales. Fue publicada por diversos medios de comunicación. Advierto esto. No vaya a ser por ahí que aparezca tal vez unos cuantos avezados y lenguareces abogados que quieran, y disculpen el término, parchar esto enviando una o varias cartas notariales. Esta es información pública, señores. Cualquier vecino puede acceder a ella. Al fin y al cabo, amigos, ¿qué se pretende con ese paquete de reformas normativas elevadas a la ONP? Tal vez bajar la valla de selección para favorecer a determinadas empresas volviéndolas receptoras de fondos de inversiones del FCR. Y la pregunta del millón. ¿Esas empresas, propiedad de quién son? ¿Quiénes son los accionistas? ¿Quiénes son los miembros del directorio? ¿Qué poderosos personajes estarían detrás de esas empresas que se verían beneficiadas con la inclusión en esa lista? Dejo flotando la pregunta. Queremos dar a conocer que en este momento se sigue ejerciendo presión sobre funcionarios de la ONP, quienes se niegan a aceptar y avalar legalmente esa propuesta. Un punto más. Sabemos que se seguiría presionando a ellos. ¿Para qué? Para aprobar, como mencioné, esa propuesta. Finalmente, amigos, de manera, este monólogo que he ofrecido, lo lanzo como una alerta ciudadana frente a lo que podría, entre comillas, y repito, podría ocurrir con los fondos del FCR. Es una alerta ciudadana para que todos estemos atentos a qué se está haciendo en este tema, qué se podría hacer en este tema. Y de manera oficial ingresamos también a esta historia, a este tema. Nosotros tenemos más información, la estamos procesando en este momento y la vamos a dar a conocer aquí en Radio del Sur cuando hayamos terminado ese proceso. Porque ustedes tienen que estar informados qué es lo que sucede con los fondos previsionales. Finalmente, el viernes presenté 2 recursos de acceso a la información pública pidiendo saber lo siguiente. Permítanme enseñar el primero, así a mano alzada, para que tomen conocimiento de él. Este es un recurso al amparo de la ley 27.806, Ley de Transparencia y Acceso a la Información Pública. Lo dirigía el señor Gastón Royer Remy Yaxa, jefe de la Oficina de Normalización Previsional ONP. En él estoy pidiendo información sobre la contratación del señor Daniel Adolfo Córdoba Cayo por la ONP. Específicamente, lo que solicito, los TDR y órdenes de servicio en favor del señor Daniel Adolfo Córdoba Cayo. Y 2, sus respectivos entregables y anexos que evidencien el cumplimiento del servicio para el que fue contratado. Asimismo, en esa misma fecha, y este es otro documento, lo presento a mano alzada, disculpen la insistencia, para que ustedes tomen nota de la existencia de ellos, también dirigido al señor Gastón Royer Remy Yaxa, bien, jefe de la ONP. Ahí le estoy pidiendo, al amparo de la Ley de Acceso a la Información Pública, Transparencia y Acceso a la Información Pública, le estoy pidiendo las resoluciones jefaturales de designación de directores generales de la Dirección de Inversiones, Oficina de Gestión de Riesgos y Oficina de Recursos Humanos que se hayan emitido durante el año 2026. En este documento estoy solicitando 3 informes y 8 memorándum. ¿Y por qué? Porque este documento es muy especial. Porque tenemos información que ha habido idas y venidas con nombramientos y desnombramientos, disculpen la conjunción, en cargos por demás importantes en la ONP, que tendrían que ver de manera directa con esta historia, que tendrían que ver, para mi perspectiva, desde la investigación periodística que estoy haciendo, que tendrían que ver mucho con la aprobación de este paquete de normas que se estaría tratando de imponer, insisto, con la palabra, con el término, que se estaría tratando de imponer. Eso es lo que está sucediendo en la ONP, amigos. Esto es esta pequeña locución que he querido ofrecer a ustedes como una especie, repito, de alerta ciudadana acerca de lo que podría suceder con los fondos previsionales de muchos peruanos. Sé que a estas alturas de la entrevista, don Eduardo Urbina Moya tiene alguna pregunta, algún comentario que hacer. Mientras tanto, nosotros también queremos aprovechar para decir que aquí en nuestra estadía en Huancayo hemos presentado este documento. Damos cuenta de nuestro trabajo periodístico, como mencioné al principio, a Noemí Montes Sinforoso. Ella es la jefa de la Unidad de Gestión Zonal Huancayo del Programa Subsectorial de Irrigaciones, PSI. Nos preocupa algunos cubileteos, algunos jueguitos inmobiliarios aquí en Huancayo con referencia a esta unidad ejecutora. Primo, contigo.
1: Si supieras dónde está la plata de la ONP y cómo se reparte.
0: Increíble, ¿no?
1: ¿Quieres ver una hoja? ¿Tienes tiempo? Un segundo nada más para compartir.
0: Adelante.
1: Contigo. Mire, está Jimena. Esto lo hizo Gabriel Bustamante. Y por supuesto, ahí está, mira, FCR. Y ahí están las instituciones y los montos que van a sus cajas. Bancos, entidades financieras. Y todos cobran un montón de intereses. Sin embargo, te prestan plata y te cobran a ti altos intereses. Y la pregunta del millón, ¿por qué les dan plata de la ONP a estas entidades financieras? ¿Y qué es lo que recibe en todo caso la ONP? ¿Los viejitos reciben una mejora económica por ayudar y darle a los bancos el dinero de los jubilados? José, mira tú, ¿hay otra página más? Ahí está, la otra, mira tú, la cantidad de entidades, mira, fíjate. Está Banco BCP, está el Continental, está el Interbank, está Saga Falabella, es decir, y los pobrecitos del país toman la plata de los jubilados, imagínate. Los colegios Innova, School, imagínate, cobran un montón de plata. El Jockey Plaza también está, para que veas un poco cómo es la situación. Corporación Lindley, pobrecitos, ¿no? Con la plata de los jubilados. ¿Hay otra página también? ¿Ya está? Son dos, ¿no? Bueno, ahí está para que veas tú cómo es que se reparte la plata de los jubilados, José. Increíble. Es un abuso total.
0: Increíble, primo. Nosotros, insisto, vuelvo a insistir en este concepto, lo que se ha explicado esta mañana acá en Radio del Sur, tiene la categoría de alerta ciudadana, ¿no? Acerca de cómo, desde mi perspectiva, y coloco esto entrecomillado, tal vez, de repente, quizás, ¿no? Se quiera bajar la valla en cuanto a las normas, a las leyes, para seleccionar empresas que son receptoras de esos fondos de inversión. Y tal vez, de repente, quizás, favorecer a empresas que, bajo esas normas, nunca calificarían. Y por eso es necesario tumbarse ese aparato legal. Y la pregunta del millón, ya de los 2 millones, porque ya pasamos el millón.
1: Claro.
0: ¿No? ¿De quiénes son esas empresas? ¿Qué poderosos caballeros o qué poderoso caballero está detrás de ello? ¿Qué poder político estaría detrás de ello? ¿Quiénes son los que están moviendo, futbolísticamente hablando, la pelotita en ese partido de fútbol? Nosotros tenemos información, primo, y la vamos a brindar. Créeme.
1: Perfecto. Excelente. Bueno, y a propósito, ¿qué fue de Marita Barreto? ¿Sabes algo de ella o no?
0: Ah, primo, sí. Bueno, la Junta de Fiscales tomó pues el informe que emitió el órgano de control del Ministerio Público y elevó el expediente ante la Junta Nacional de Justicia para la expulsión de la fiscal, de la controvertida fiscal. Pero acá hay un detalle, primo. Esta fiscal no debe dejar el Ministerio Público sin dar cuenta de dos temas. Dos denuncias que lanzamos aquí en Radio del Sur junto a ti, muy sustentadas, con pruebas en mano, con resoluciones emitidas por el mismo Ministerio Público en mano. La primera, señores, hagamos memoria, a Marita Barreto se le perdieron 5 USBs de la investigación del caso Orellana Rengifo.
1: Así es.
0: Acá exhibimos junto a ti las resoluciones por las que la Fiscalía asumía esos dispositivos, ¿no? Con marca, color y la capacidad de almacenamiento de esos dispositivos. Luego, un abogado externo es malamente acusado. Se le creó un muñeco, como a muchos, no por parte de la Fiscalía, y él pide hacer la metadata, o sea, comparar la información. ¿Y qué le responde el Ministerio Público? Que no podía hacer la metadata porque ellos no tenían los dispositivos, se les perdieron. Acá emplazamos al Ministerio Público, levantamos la voz y exigimos al Ministerio Público que dé cuentas. Nunca lo hicieron. Y dos, el extraño viaje de Marita Barreto a Nueva York a entrevistarse con Patricia Rojas, quien fue la mujer fuerte del clan Orellana, y administrativamente.
1: Y que después de ese viaje cambió de carácter, ¿no?
0: Así es. Patricia Rojas se llevó un disco duro extraíble con la información sensible del clan Orellana. ¿Quiénes eran los inversionistas del clan? ¿Quiénes invertían? ¿Qué poderosos personajes invertían para que Orellana haga tropelía y media? Marita Barreto fue a Nueva York, no confiscó, no decomisó, no tomó bajo su mando y poder ese disco duro. Simplemente le pidió a Patricia Rojas que le escribiera a mano cuáles eran las propiedades del clan. ¿Por qué tanto interés en las propiedades del clan Orellana, doctora Barreto? Acá nosotros emplazamos al Ministerio Público, primo, y jamás nos respondieron. Ese disco duro se extravió, se perdió, entre comillas. Para mí no se perdió. Para mí está en manos de determinados personajes y de policías maleados, los cuales han estado extorsionando. Y gracias a esas simples dos hojas, a Patricia Rojas se le asignó la categoría de testigo protegido. Aquí exhibimos las imágenes del proceso judicial tomadas de la página Justicia TV, en la que ella declaró que el disco duro extraíble se había perdido, pero que Marita Barreto jamás se lo había pedido, que ella le había explicado que lo tenía y que la fiscal Barreto jamás se lo pidió. Y permíteme, vuelvo a emplazar al Ministerio Público a que nos diga qué pasó con esos cinco USBs y con el disco duro extraíble, y por qué no se le abrió un proceso administrativo a la fiscal Marita Barreto. Ella, antes de irse del Ministerio Público, debe explicarnos qué pasó con la investigación del clan Orellana Rengifo, primo.
1: Y no es un caso chico, por si acaso. ¿Cuántas personas y cuántas instituciones del Estado han sido víctimas de toda esa banda?
0: Sí, y lo que hizo Marita Barreto fue para tapar las tropelías que desde el Ministerio Público se hizo al respecto, culpar, embarrar a personas que no tenían nada que ver en ese caso, que simplemente eran periféricos, como el caso del abogado que mencioné con respecto a la metadata y al disco duro extraíble, no, que eran periféricos y que, pues bueno, había que exhibir cuerpos colgados en la plaza pública, ¿no? Así que acusaron a esas personas, pero dejaron de acusar a los peces gordos. Insisto, en ese disco duro extraíble perdido que la fiscal Barreto no quiso oficialmente tomar, que no quiso incautar, ahí estaba la información de quienes financiaban al clan Orellana. ¿Cómo sabemos ello? Por declaraciones de quienes fueron parte del sistema administrativo de esa organización criminal.
1: ¿Y cómo a esa señora le dan esa opción de ser una colaboradora eficaz y eso no le dieron en el caso de Castro, el segundo de Susana Villarán, ¿no?
0: Para que veas cómo funcionan las mafias, primo. Para que veas cómo funcionan las mafias.
1: Increíble, muy bien.
0: Increíble.
1: José, como siempre, felicitaciones por tu trabajo y vamos para adelante, ¿de acuerdo?
0: Chévere. Vamos a estar atentos a lo que sucede con la ONP y tenemos más información y la vamos a ofrecer aquí en Rayo del Sur. Este tema recién empieza.
1: Le voy a pedir que te envíen también una copia de lo que hizo, de lo que tenemos acá, a ver si puede ayudar en algo, ¿de acuerdo?
0: Perfecto.
1: Chévere.
0: Muchas gracias.
1: Bendiciones, muchas gracias.
0: Buenos días, gracias a ustedes.
1: José Briceño, comiendo rico en Huancayo, por supuesto, se ha ido por allá para comer rico. La comida huancaína es espectacular. Así que nada, cuídate mucho, felicitaciones. Y vamos a la pausa para luego conversar con el doctor Juan Panay.

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1: Primos, estamos esperando el ingreso del doctor Juan Paray para conversar con él, como todos los martes, acá en Radio del Sur. 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Doctor Paray, ¿cómo está? Bienvenido, buenos días.
2: Tenga usted muy buenos días, primo Coco, aquí como todos los días, feliz y contento de poder conversar con usted. Y no se olviden, dióxido de cloro, que es muy importante, el oxígeno del cuerpo, es el principal enemigo del cáncer, y a la vez la ivermectina. Tenemos evidentes testimonios, trabajos de investigación reportados en todo el mundo de cómo funciona la ivermectina, el albendazol, y con ayuda del dióxido de cloro, usted retrotrae el cáncer, tiene muchas posibilidades de sanar. Usted es la persona que tiene que entender que tiene que tener buena salud. Por eso, primo Coco, empezamos.
1: Hay que decirle a la gente la diferencia entre un estómago, un aparato digestivo que está alcalino y uno que está con ácido, o sea, muy ácido, ¿correcto? Esa diferencia para que sepan el papel que juega, pues, el dióxido de cloro, que es oxígeno para la sangre, ¿no?
2: Sí, es muy importante que la gente entienda que la oxigenación hace que el cuerpo sea ligeramente alcalino. Cuando es ácido, es el donde nacen todas las enfermedades. Por eso el pH del cuerpo humano es ligeramente alcalino, 7.3, 7.5, pero no es más. Pero el estómago es muy ácido, porque tiene ácido clorhídrico al 0.1 normal, con la finalidad de matar bacterias, porque esa es la evolución que hemos tenido. Antiguamente el hombre comía carne que podía estar malograda y el ácido clorhídrico lo mataba. Pero apareció ahora una bacteria que se llama Helicobacter pylori. Y esta bacteria es una bacteria ácido resistente. Entonces, en las paredes del estómago lo toca y el estómago excreta más ácido clorhídrico con la finalidad de matarlo, y a más ácido, más feliz está la bacteria. Entonces, la industria farmacéutica sabía esto. ¿Y qué empezó dando? Primero salió la leche magnesia, después el Milanta, después el Malux, el hidróxido de aluminio y magnesio, ranitidina, omeprazol. Y todo esto va conllevando a que usted va a tener primero la posibilidad de hacer una úlcera estomacal y después cáncer estomacal. Y entonces aparecen en el 2005 Warren y Marshall, dos médicos australianos, y demuestran que el origen de la gastritis, de la úlcera y del cáncer no es la acidez estomacal. No es lo que decía la industria farmacéutica. Era la famosa bacteria Helicobacter pylori, y le dieron el premio Nobel de Medicina y Fisiología a estos dos médicos australianos. Por eso es que toda la vida la gente debe de entender que cuando la Seguridad Social le dan medicamentos para sacar el Helicobacter pylori, es una barrabasada enorme. Es una mentira universal.
1: ¿Qué es lo que debe hacerse en todo caso, doctor?
2: La persona debe tomar primero lo normal. ¿Qué cosa es lo normal? Ivermectina. Debe tomar dióxido de cloro. Debe tomar albendazol. Debe comer yogur. Porque no se olviden que la ivermectina con el yogur, cuando tiene ahí el lactobacillus acidófilo, hace un medio ambiente que hace que el Helicobacter pylori huya del estómago. Fíjense lo que es tener el lactobacillus acidófilo y la ivermectina en sangre, hacen un medio que el Helicobacter pylori huye del estómago. Al salir del estómago al duodeno, que su pH, el duodeno, es 7, muere por cambio de pH. Huye despavorido y va a morir por cambio de pH, porque ya el pH del duodeno es 7 y el estómago es 1.3, 1.5. Es impresionante un mecanismo sin necesidad de matarlo. Él solo se suicida, se escapó y murió. Porque, y eso es lo que hace. Por eso es que es muy importante que la gente consuma el yogur, ivermectina, dióxido de cloro, porque eso es lo que le va a restituir su flora digestiva que su madre se la sembró en los 6 primeros meses de lactancia.
1: Claro, pues yo me acuerdo, doctor, hace años, cuando yo tenía o me encontraron que tenía el Helicobacter pylori, agarraron y me dijeron, primero me dijeron que yo tenía cáncer. Así que estuve 2 días con mi hija paseando por los parques llorando porque ya me iba, pues chau. Así que primero eso. De ahí agarro y voy a donde un médico, y gracias a Dios me dice, vaya donde tal los doctores quizás que ven cáncer, ¿no?
2: Gastroenterólogos.
1: No, que ven cáncer.
2: Oncólogos.
1: Oncólogos, exacto. Entonces, ¿qué pasa? Resulta que a la hora de la hora voy donde él y me dice, tú no tienes cáncer, lo que tienes es Helicobacter pylori. Así que, por lo tanto, dile a tu médico que te dé este tratamiento. Y eran no sé cuántas pastillas por día, era creo que un mes, y chao, y ahí queda, olvídate del tema. No tienes cáncer.
2: Sí, es muy importante, y mira lo que te dijo. Tú buscaste el consuelo de tu hija y no te fue mal. Pero otra persona que no tiene otra persona con quien consolar se va a morir. Acuérdate del efecto placebo. Acuérdate del efecto placebo. Muchas personas han muerto porque el médico le dio un cáncer, un diagnóstico distinto al que tenía. Y hay muchas personas que han vivido que, a pesar que han tenido el mal, el médico le ha dicho, pero usted está sana. Y usted está sana. Y lo han cosido y la persona ha sanado. Y eso lo sacó el famoso método Silva de control mental, ¿te acuerdas? Que la gente la operaban y decía, pero ¿por qué hemos operado? Porque a la gente no la anestesiaban total. La dejaban en el umbral, que podía escuchar y decía, pero esta persona está sana, no tiene nada, no hemos encontrado nada. Y la persona iba haciendo la famosa neurociencia ahora, y la persona la cosían y sanaba, sin necesidad de medicamento. Ese es el efecto placebo y de la neurociencia, que ahora tiene una fuerza tremenda, porque en estos últimos 10 años la neurociencia ha avanzado más que en 2 siglos anteriores. Pero desde Séneca, en los años 2000 años antes de Cristo, ya se hablaba de estas cosas, se insinuaba. Y ahora es mucho más impresionante, primo Coco. Nature acaba de publicar que hay una proteína cuántica. Y era obvio.
1: Se está poniendo de moda eso, ¿no?
2: Está de moda. Entonces, el doctor Cabrera, de ICA, cuando conversaba con nosotros, y estuve ayer hablando con varias personas que lo conocían mucho, decía, pero eso el doctor Cabrera lo decía hace 50 años. Claro, es obvio pensar así. Si tu cerebro genera energía eléctrica, por eso te hacen electroencefalograma, porque genera energía eléctrica, electroencefalograma. Si había energía eléctrica normal, tenía que ver energía eléctrica cuántica.
1: Claro.
2: Pero no lo querían aceptar porque no entienden, porque la gente que está encasillada en un conocimiento absurdo no va a ver más allá de su nariz. Por eso es que este doctor que hace el comentario de la proteína cuántica dice, es con la finalidad de saber cómo va a funcionar la célula, su proceso digestivo, cómo... Ese no es el problema. La energía cuántica que está en el cerebro, que usted la genera, es para entenderse mejor con la gente, para tener mejores posibilidades de conexión. Por eso es que hay gente que cae bien, porque cuánticamente está saludable, está establecido, está tranquilo, está feliz. Y entonces ese es el factor que influye en el comportamiento de los seres humanos, las famosas energías cuánticas de Max Planck. Por eso es impresionante ahora saber cómo se puede decir lo que antes te tildaban de loco. Lo mismo pasó con, acuérdate, con la famosa Catedral de la Sagrada Familia, la Basílica de Barcelona, que a Gaudí, loco, que lo vamos a premiar, el loco. Y estaba tan mal Gaudí, que cuando sale de la catedral sin darse cuenta, un tren lo atropella y viene otro y lo remata. Y como lo vieron todo sucio, no sabían quién era. Lo llevaron al hospital para que lo recuperen, y en el proceso que estaba para morir, ahí recién descubren que era Gaudí.
1: Increíble.
2: Y mira la majestuosidad que han hecho, que se han demorado 135 años en reconocer que Gaudí no era loco, que loco eran todos los idiotas que lo rodeaban y que lo tildaban de loco. Pero él no era el loco, él era el genio. La majestad de esta catedral, la última catedral grande de Europa que yo conocí, fue la famosa Catedral de Colonia. Y ahora voy a irla porque ya la terminaron, no la quería ver empezada ni por terminar. Ya están las torres, voy a ir a visitar la famosa catedral, porque Gaudí, tú sabes que está en proceso de canonización. Por eso es que el Papa Prevost, Monseñor Prevost, nuestro Papa peruano, fue a bendecir el final de la colocación de su, la última torre y estas cosas. Esa es la realidad de la humanidad. Todos los genios los tildan de loco.
1: Es increíble.
2: Entonces, no nos llamemos la atención.
1: Perfecto, qué bueno. Doctor, un asunto que también está ahora, digamos, en comentario. Hay una pandemia de sarampión. ¿Cuál es su comentario y qué es lo que nos puede decir al respecto?
2: La pandemia de sarampión es benigno, es como una gripe que te le va a dar y todo el mundo va a salir sano. Lo bueno es que si a los niños le da pandemia o a un adulto le da pandemia, su sistema inmunológico va a salir reforzado. Se jugó su partidito y salió bien. Lo que tiene que tener la persona es no tomar medicamentos, porque si toma medicamentos va a ganarle al sarampión con ayuda del árbitro. Entonces tu sistema inmunológico no se ejerció, no manifestó. Y eso lo ha escrito el doctor Manolo Fernández sobre el sistema inmunológico, cómo este se activa y se cuadra. Pero tienes que dejarlo que funcione. No lo puedes hacer favoritismo, como el Real Madrid, para que gane siempre con ayuda del árbitro. Aquí tu sistema inmunológico tuyo tiene que jugarse el partido y ganarlo él. Serio, responsable. O sea,
1: dejarlo trabajar. Dejarlo trabajar.
2: Dejarlo trabajar, esa es la palabra. Es fundamental esto del sistema inmunológico. Por eso yo no me inmuto ante esto. Lo que más me inmuto son las... Como una vez alguien decía, yo tengo miedo a los fantasmas, y mi abuela dice, a los fantasmas ríete, tenle miedo a los vivos, que esos sí son los que te van a hacer daño.
1: Sí, así es. Así
2: igualito,
1: es.
2: No le tengo miedo al sarampión, le tengo miedo a la pandemia que están preparando para la revancha del SARS-CoV-2. Ese es el miedo que hay que tener. Ahora, que hay que estar preparado.
1: A propósito,
2: y que Bill Gates está preparando todo su arsenal para ser más millonario. Y lo que la gente no se pregunta, y nadie le creo que le hace esta pregunta a Bill Gates, ¿qué va a hacer con tanta plata cuando se muera?
1: No, lo que hay que preguntarle, ¿qué va a hacer ahora que ya en Europa han aprobado el juicio? Ya está aprobado el juicio.
2: Todos los millones que le puedan quitar no va a alcanzar para resarcir el daño que le ha hecho a tanta gente Bill Gates. A los hindúes que dejó inválidos con la provocación de su vacuna antipolio y estas cosas que hace tanto daño. Lo que yo no me explico es por qué esta gente actúa así. Mira, todos los males que nos ha ocasionado la gran industria farmacéutica desde que Rockefeller empezó a meter plata, a meterle miedo a la gente que las plantas medicinales no hacían bien, hacerle miedo que las carnes rojas son malas, meter miedo a comer un huevo completo es malo. Todo eso es realmente pernicioso y le hace mucho daño a la gente. Por eso es que la gente tiene que informarse ahora en el siglo XXI más que antes. Bueno. Y tiene que entender que en su cerebro tiene una farmacia completa, que usted solamente tiene que acostarse todos los días diciendo, estoy sano, estoy feliz, estoy radiante, mañana voy a despertar contento.
1: Me he levantado muy bien.
2: Y va a despertar contento.
1: Claro.
2: Y va a despertar bien. Y va a despertar san.
1: Estoy vivo.
2: Pero si usted va a acostarse en los males, pensando en el pasado y con el miedo que qué va a pasar mañana, entonces va a estar igualito usted pues mañana.
1: Claro.
2: Usted acuéstese como se tiene que acostar y dormir, como decíamos antes, a piernas sueltas. Porque ese es el refrán.
1: Ese es buena, ¿no? Dormir a pierna suelta, ese es buena, ¿no? Doctor, pero también hay un asunto acá que debemos tomar en cuenta, que el señor, ese que para mí es uno de los, no voy a decir criminal, pero de alguna manera está matando a la gente, es el asunto este de la carne artificial, que ha sido desaprobada ya en Inglaterra.
2: Bueno, lo que se busca es la industria de farmacia. La industria lo que quiere es sacar más cosas industriales con la finalidad de obviar el trabajo agrícola, el criar vacas en buenas condiciones, ese es el fin de la industria, y ser más lucrativo, porque hacerlo en un laboratorio es mucho más fácil que tenerlo en un establo, porque ahí en el establo tiene que tener cuidados, tiene que tener sistema de salubridad, tiene que tener garantía, tiene que tener un montón de personal para trabajar. Entonces, en la industria no, todos son máquinas que procesan y que los van a cultivar la carne, eso es lo malo. Por eso es que es muy importante tener claro lo que hablamos, Primo Coco, nosotros. Fíjate, en los años 80, Argentina era el reservorio de los cultivos de manzanas de California chilena. ¿Pero qué pasaba? Que el suelo argentino tenía mucho cadmio. Y las manzanas comenzaron a salir con cadmio. Y dejaron de comprárselas a los chilenos. Y ahora tú te vas a los sembríos, ojo, Primo, para que tengas idea. El sembrío a ti te contrataba, ibas a controlar la manzana y no salía después de un año. Y era puros kilómetros, kilómetros de manzana. Kilómetros de manzana. No era chacrita como el Valle de Ica, dos fanegadas o cientos. No, no. Kilómetros sembrados de manzana. Todo se quedó en nada, porque salía contaminada con cadmio. Entonces tenían que evaluar. O sacamos el cadmio, porque nadie nos va a comprar la manzana. Y ahora lo mismo tenemos en el Perú. Tenemos que detectar en qué lugares hay del suelo con cadmio para no sembrar cacao. Y sembrar cacao donde no haya cadmio. Porque no te van a comprar y no vamos a perder el cacao nosotros. No te olvides que la gran disputa que teníamos nosotros el cacao con cadmio, con México, era que México decía que el cacao era de ellos y nosotros también, hasta que aparecieron unos restos con cacao de más de 3.500 años. Entonces ya los mexicanos aceptaron que el cacao es nuestro. Lo que pasa es que no tuvimos cultura de mantener el cacao, como tampoco el café y tampoco el maíz. ¿Por qué? Porque como fuimos colonia, no fuimos colonia, fuimos un virreinato español, nos metieron en la cabeza que todo lo del incanato era mal, cuando sí, en realidad era lo mejor.
1: Increíble. Ahora, doctor, cuando estamos hablando nosotros de esta situación del país en cuanto a salud, ¿qué cree usted que va a pasar ahora? ¿Cuál cree usted debería ser lo primero que tiene que hacer un nuevo gobierno, cualquiera que sea, en el tema de la posta médica y de salud? O sea, ¿qué cosa es lo urgente que hay que hacer ya en el tema de salud para no,
2: mira,
1: no,
2: el primer no mejorarlo porque va a demorar mucho? Pero ojo, que si es Keiko, Roberto Sánchez o si es López Aliaga, porque hay muchas posibilidades que se anulen las elecciones judicialmente, en eso están ahora trabajando. Y si se logra anular las elecciones, López Aliaga va a ser en condiciones óptimas candidato presidencial y debe ganar. Pero si es Keiko, si es Sánchez, lo primero que tienen que hacer es eliminar la corrupción que hay en el Ministerio de Salud. El Ministerio de Salud, su recaudación directamente recaudada de su famoso RDR, es de la DIGEMIT, de la Dirección General de Medicamentos, Insumos y Drogas. Y ese 42% del Ministerio de Salud se lo gasta en viáticos, en vestimentas. Y a los de la DIGEMIL le dan ropa y su bolsita para que sobreviva. ¿Qué cosa es lo que tienen que hacer? Votar a todos los funcionarios de Senares y comprar medicamentos seriamente. Y luego, con el dinero que recauda la DIGEMIL, instalar un laboratorio de evaluación de su biodisponibilidad y su bioequivalencia en cada facultad de farmacia. Hay 24 facultades de farmacia. Tendríamos 24 laboratorios en 24 regiones, en el Perú, en Lima existirían 5, porque hay 5 facultades, tendríamos la del cono norte, el cono sur, el cono oeste y Lima cercado. Entonces, con estos laboratorios perfeccionados, con cooperación con profesionales que vengan de Italia, de España, de Francia y Japón, se hace la evaluación de su biodisponibilidad y su bioequivalencia para que la gente tenga la garantía que los medicamentos que va a comprar, que los medicamentos que va a tomar van a funcionar, que son eficaces, inocuos y con garantía. Es la única forma de garantizarlo. Y los que no pasan el examen, sencillamente no se comercializan. Y vas a ver tú que de los 5.000 medicamentos que se venden en cada farmacia de lujo, no quedarán ni 500.
1: Claro, claro. Y eso es,
2: porque no sirve.
1: Y eso es urgente.
2: Urgente. Entonces, con esa garantía, porque lo primero que tenemos que tener es el arsenal. O sea, yo me voy a ir a la guerra con onda, cuando la bacteria viene con un misil, obviamente que me va a matar. Y luego sincerar los tratamientos. Fíjate, Balcázar ha salido ayer hablando de un nuevo programa de vacunación, sí, con el doctor que está acostado, es mi amigo, lo conozco, con él trabajábamos con el doctor.
1: ¿Tiene tiempo para escuchar el video? No demora mucho.
2: Si gusta, sí.
1: Vamos a ponerlo. Para que vean ustedes primero a lo que se refiere el doctor Panay, y especialmente sobre temas de salud. Esto es una especie de, lo presenta como una gran noticia, y luego el doctor Panay hará su comentario. Lo escuchamos.
3: Hoy es un día histórico para la salud pública del país, y de la Casa de Todos los Peruanos, del Palacio de Gobierno, con el señor presidente, se va a anunciar la firma del nuevo esquema de inmunizaciones, la nueva norma técnica que cambia el esquema de vacunas en el Perú. El esquema de vacunación transforma vidas, porque recordemos que es el único escudo que tienen los ciudadanos para hacer prevención. Bajo ese modelo se está trabajando arduo en salud pública, en prevención, en promoción, que es la razón de ser del sistema sanitario nacional. Invito a todos los ciudadanos, a todos los peruanos, a que puedan ir a los establecimientos de salud a poder vacunar a sus hijos, a sus hermanos, a los gestantes, a los neonatos.
4: Presidencia de la...
1: Bueno, acá hay un tema que, por ejemplo, queda en el aire. Mientras que por acá estamos hablando de un tema de vacunación, que lleven a los hijos a vacunar. En Estados Unidos están diciendo lo contrario. ¿Qué debemos seguir o, en todo caso, escuchar?
2: Así es. ¿Cuál es la primera expresión que tienen que escuchar todas las madres y los padres de hijos chicos? No, por más vacunas que usted le ponga a su hijo, lo va a declarar inmune. Ojo, no por más vacunas que usted le ponga a su hijo, lo va a declarar inmune hasta en cualquier enfermedad. ¡No! No se olviden que Lou Montagné, el descubridor del virus del SIDA, alertó que no hay que vacunarse tantas veces porque usted va a padecer un síndrome de inmunodeficiencia adquirida. Eso quiere decir que su propio sistema inmunológico se va a alterar ante tanto ataque de las vacunas. Se les dijo desde un inicio, usted no necesita jugar con al árbitro a su favor. Usted juéguese su partidito tranquilo y va a sanar, y su sistema inmunológico va a salir fortalecido de este partido, ejercitado, bien poderoso como corresponde. Porque no es que viene uno, salen los neutróficos, los macrófagos, los linfocitos T, las proteínas, los minerales, el calcio, el selenio, el zinc. Todo se moviliza en defensa. Pero si no movilizas tu arsenal, entonces no vas a tener tu sistema inmunológico ejercitado. Por eso es que me da gusto que me hayas entendido, porque precisamente Kennedy estaba hablando de que en Estados Unidos se va a reducir.
1: Así es.
2: Que no hay tan 52 a 70 vacunas, que es una locura. Y en el Perú no pueden ser más de 5. Eso es lo único que hay que decir, no pueden ser más de 5. Y olvídense del refuerzo, olvídense de la viveza. Lo que hay que hacer es garantizar la cadena del frío a nivel nacional, que en todos los centros de salud tengan su equipo para garantizar que la vacuna está bien preservada, y proceder a vacunar como corresponde las vacunas clásicas. Y el resto se verá, y vamos a salir adelante. No se olviden que Fleming saca la penicilina el año 1944. Pero, ¿y antes cómo vivía la gente? Bien, y ahora estamos con la alerta de que estamos en un proceso de tantos antibióticos que ya las bacterias estamos en un caso de resistencia grave, que ya estamos hablando, alertando a la población que no use antibióticos porque está haciendo resistencia bacteriana. Y eso es grave, eso es fatal. Por eso es muy importante que la población tenga alerta y revisar el sistema de vacunación, si es compatible con lo que está diciendo Kennedy o no. Y si no, sencillamente se va a tener que desechar. Y eso va a tener que hacer. Lo que pasa, primo Coco, es que detrás de esto hay millones de sobornos. Millones de sobornos. No estamos hablando de 20 mil dólares, como decían que lo sobornaban a Pedro Castillo en Palacio, que en el Water encontraba
1: el baño.
2: 10 mil, 20 mil. Eso no. Son millones de dólares. Porque te van a estafar. Acuérdate cómo fueron las vacunas del COVID. Millones de millones. Y todavía firmabas un contrato donde decía, si hubiera algún reclamo, el Estado que las compra es la que tiene que responder, no el que te las vendió.
1: Así es.
2: Para que tú asumas eso, ¿cuánto has recibido?
1: Tremendo arreglazo.
2: Ese es el problema. Es un arreglo total, primo Coco. Por eso es que me da pena terrible lo que está pasando en el país.
1: Increíble. Doctor, luego, con relación al tema también de salud. Si bien es cierto, se requiere el asunto urgente del gobierno para el tema de salud, ¿no cree usted que deben arrancar con las postas médicas urgente?
2: El problema de las postas médicas es que hay un déficit. El Perú tiene 8.750 postas, ponle 9.000. Y necesitamos 9.000 a 10.000 postas más. Pero 9.000 a 10.000 postas más que ejerzan atención primaria. Es decir, lo que dice el doctor Helera, que tiene que tener 5 equipos mínimos para que usted vaya, te hagan tu muestra de sangre y salgas con tu ecografía, todo. Y solamente la enfermedad, si es grave, puedes pasar a un hospital de nivel 1, nivel 2 o 3 o 4. Pero la posta tiene que ejercer la atención primaria de la salud. Si no hay atención primaria en una posta, estamos inútiles. ¿Y qué cosa es? Implementar las postas, dotarlas de equipos, dotarlas de una cantidad de medicamentos aceptables.
1: En pocas palabras, que funcionen.
2: Que funcione y que haga promoción de la salud. Promoción. O sea, que tengan en una movilización permanente el equipo que trabaja, de convocar a la gente, de ir a los colegios, de erradicar la anemia, ir con soluciones. Ir, si hay que dar sulfato ferroso, hay que dar la conferencia que debe comer hígado, que debe comer huevo, de que tiene que comer vaso y darle el sulfato ferroso aleatorio, y que esa no es la solución. La solución es que coma hígados, hígado de pollo, hígado de res, vaso, y que coma huevos. O sea, tiene usted que ir a decirle a la población, a movilizarla. ¿Y qué cosa es lo impresionante? Que tienen que medir y tallar a los niños para saber cómo va evolucionando. Y después, a la vuelta de un año, poder decir, hemos erradicado la anemia infantil. Segundo, hemos mejorado el desarrollo físico de las personas. Los niños medían tanto y pesaban tanto, ahora miden tanto y pesan tanto. Esa es la demostración ponderal de cómo se ha desarrollado el cuerpo humano a raíz de una buena alimentación.
1: Un buen seguimiento.
2: Pero si la gente no entiende esto, que la posta de salud, todos están ahí recluidos, encerrados en su oficina, eso no funciona. Y tiene que ver supervisores de que realmente el centro de salud funcione, haciendo promoción de la salud, convocando a las madres, yendo a los centros. Eso es lo que tiene que hacerse. Pero lamentablemente, Primo Coco, no funciona. Y la única persona que la podía hacer, insisto, es López Aliaga. ¿Por qué? Porque, por ejemplo, ICA, su PEA de ICA, la población económicamente activa, está 100% empleada. Todos trabajan. Muy bien, señor. Genera una cantidad de impuestos. ¿Le llega a la gente? No le llega. Vaya usted a la orilla del cerro de Cerro Prieto y está un pueblo joven llenecito, inmenso, que se llama La Expansión de Guadalupe. No tienen agua, no tienen desagüe, no tienen pistas, no tienen veredas, no tienen parques. Pero ellos todos son los empleados. Pero ellos generan la riqueza que se exporta.
1: Pero sí le llega la chela.
2: Y no reciben ningún beneficio. Y ahora les decía, lo que hay que convocar a los agroexportadores y decirle, señor presidente, no vamos a pagar los impuestos. Vamos a hacer con nuestros impuestos obras para nuestros trabajadores. Vamos a hacer las casas aquí, pistas, veredas, y aquí está la plata que la estamos gastando honestamente y se va a ver todo.
1: Eso se llama obra por impuestos.
2: Obras por impuestos.
1: Sería
2: y se tiene que hacer. Lo que la gente necesita es sentir que el Estado se preocupa por ti, que gasto en ti, te garantizo la pista, la vereda, tu agua, tu desagüe, tu luz, tus parques, tus jardines. Porque tú tienes derecho a vivir, porque tú estás generando la riqueza del país.
1: En pocas palabras, aquí está mi plata.
2: Aquí la tienes tú, Primo Coco. Esa es la verdad.
1: Perfecto, qué bueno.
2: Y en ICA es grave, porque ICA, tú sabes que tenemos un problema que es muy complicado. Tenemos en ICA el barrio chino, tenemos la expansión de Guadalupe, tenemos la tierra prometida, que ahora que es el invierno, si en ICA está a 15 grados, ahí están así, la gente se congela. Y ahorita está saliendo el sol y a las 12 del día quema. Porque ese Sica es un desierto, igualito que el desierto de Sahara. Pero la gente necesita sentir el Estado, que se preocupe por ellos, que concerte con el capital el progreso y el bienestar de la población, porque ellos son los que trabajan.
1: Claro.
2: Ellos necesitan.
1: Es lo ideal, que la gente no pierda la esperanza, que la gente siempre vea que tiene un gobierno que lo escucha y ahí está. O sea, no estar solos
2: y abandonados. Y el único que lo podía hacer, que le veía la pinta de hacerlo, era López Aliaga, que no sé lo que va a pasar, pero gana Keiko, gane Sánchez, quien gane, no me importa, pero sigo pensando que la mejor opción es y será López Aliaga.
1: Sí. Muy bien, doctor. Como siempre, muchas gracias por su apoyo, gracias por estar colaborando siempre con Radio
2: El Sur. Y agradezco infinitamente a usted. 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
1: Exacto.
2: Con lo que quiero, que es curar a la población, porque yo no quiero que la gente se enferme. 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
1: Chévere, doctor.
2: Muy agradecido, primo Coco.
1: Gracias.
2: Muy agradecido para todos. Gracias, primo.
1: El doctor.
2: Estamos en contacto, primo. Te quiero mucho. Chévere, saludos, doctor. Para todos.
1: Chévere, bacán. El doctor Juan Panay, químico farmacéutico, catedrático de la Universidad de Ica y, por supuesto, colaborando con Radio del Sur. Primo, nos vamos ahora con información que tenemos desde Lurín. Atención, Lurín para ustedes y, por supuesto, Lurín progresa contigo. Prima, primo.

Señor alcalde, buenos días. Agradezco bastante por este almuerzo del día de hoy y como siempre nos ha apoyado acá en Mamacona Alta. Gracias.

Así es, pues. Cuando tienes el control, dominas y controlas. Hay que tener cuidado con el tema de la Policía Nacional del Perú. Ojo, atención, la policía, a través de su policía de tránsito, puede sancionarte en cualquier momento y en cualquier lugar que estés en la carretera, avenidas o calles. Por si acaso te paso la dos, prima. Primo, nunca dejes de ponerte el cinturón de seguridad. Y además, tienes que emplear la velocidad que dice en la calle, el kilómetro que máximo puede circular, ¿de acuerdo? Tengan cuidado con eso porque te ponen una papeleta y después, primo, no tienes cómo pagar. Pampa Grande, ejemplo de trabajo y compromiso. Amigos, este fin de semana tuve, bueno, este es un envío, ¿no?, de la municipalidad de Lurín. Dicen, tuvieron la oportunidad de compartir con los vecinos de Pampa Grande en la zona C, quienes me invitaron por ser parte de la celebración del nuevo aniversario. Desde hace varios años venimos trabajando de manera articulada para impulsar el desarrollo y el mejoramiento de esta zona del distrito. Hoy, más que celebrar un aniversario, celebramos el trabajo, la unión, el compromiso de vecinos que a través de faenas, iniciativas comunitarias y una constante coordinación con nuestro equipo han logrado importantes avances para su zona. Mis felicitaciones a cada una de las familias de Pampa Grande por mantener vivo ese espíritu de trabajo conjunto que los caracteriza. Sigamos unidos, construyendo más obras, más oportunidades y un mejor Lurín para todos. Prima, prima, Lurín progresa contigo. Saludos para toda la gente de Pampa Grande, como en casa, en la zona C. Saludos para todos ellos, que les vaya muy bien. Y bueno, esto es todo. Eso es todo. Bueno, primo, gracias en nombre de Jimena, gracias también en nombre de Lucho Lobatón, gracias también te dice Coco Urbina de Primo Coco. Hoy a las 12 del día tenemos Puro Perú. Recuerden que también a las 12 en punto de la tarde está Manuel Pacheco, Salsa con Clase. Hoy también tenemos a las 5 el Osito Musical. Hoy también, por si acaso, a las 9 de la noche, este es el programa que más prefiere Jimena, que por supuesto le gusta mucho los boleros. Ella es chibola, pero le gustan los boleros. Y ya saben, a las 9 de la noche, la hora de planchar. Y a las 10... tenemos la noche despierta para toda la gente chévere que siempre escucha Radio del Sur 91.5 FM. Chao, prima, chao, primo. 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

0: Son las 10 con 7 minutos.
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1: Son las 10 con 30 minutos.
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0: Son las 10 y 43 minutos.
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2: Son las 11 en punto.
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3: Son las 11 con 30 minutos.
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0: Son las 11:46.
1: Prima, primo, maneja tranquilo. Recuerda, en casa te estamos esperando.

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1: Son las 12 en punto.
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0: soy yo. Muy bien.
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0: Son las 12 con 17 minutos.
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1: Son las 12 con 30 minutos.

0: Son las 12 y 45 minutos.
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3: Es la 1:00. 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
5: Es la una con 30 minutos.
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1: Es la 1:46.
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2: Son las 2 en punto.
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Salsa con clase. Hola, ¿cómo están, amigos? Buenas tardes, como siempre, la bienvenida, rico almuerzo, rica música, buen comienzo con Reina de mi Vida, con los Mulatos del Sabor, el Gran Combo. Lógicamente, ya arrancó la sabrosura de Salsa con Clase, el catálogo musical en además, vía Radio El Sur FM y Salsa Plan de Radio TV. Juan Al Pacheco te da la bienvenida, te dice que vas a pasarla súper bien hasta las 5 de la tarde. A esa hora ya le damos la posta al osito musical. Bueno, y ahora viene el estilo de Luigi Texidor, Viva la Salsa, en live, en vivo, un clásico de la música latina, de los bailadores, Boranda, en live, en vivo, y las buenas tardes, gracias por estar ahí, dale like, tiktokero, y vacílate toda la tarde. Salsa con clase.

Bien, estamos siempre saludando a la gente que ya va ingresando al TikTok. Gracias. Tenemos dos plataformas, la de Salsa con Clase y Orquesta Mangú. Dale like, envía diamantes, lanza corazones, todo lo que quieras, que yo te lanzo aquí la música de Habana Power, el sonido espectacular de esta agrupación cubana, la BC. ¿Y sabes qué cosa? Le gustó.

contarles lo que tendremos en los especiales que son tan importantes y la gente quiere saber qué es lo que se viene en esta semana. Para el día de mañana, atención, entrevista con el talento de la nueva escuela de Puerto Rico. Me refiero a quien formará parte también de NG2 con Norberto Vélez. Gerardo Rivas va a conversar desde Puerto Rico con la producción de Salsa con Clase y con este servidor Manuel Pacheco. Contará de su actualidad musical y proyectos salseros. Para el viernes 19 se juntan los Bravos, Grupo Galé de Colombia y Andy Montañez rinden homenaje a la Universidad de la Salsa, al Gran Combo que dio inicio al programa también. Sábado 20, marcando la diferencia como siempre, el fin de semana con el sello, con la marca de Dani Pacheco, Salsa y algo más. Y ahora, hablando de novedades, qué bien, ¿eh? Excelente producción peruana que nos enorgullece, porque la salsa peruana va creciendo, va obteniendo mayor calidad. Tony Zúcar con Mimi, lo bueno viene llegando.

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1: Son las 2 con 30 minutos.
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0: 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Claro que sí, porque llega el viejito, viene con la voz del recordado Mariano Civico y la organización musical que la rompe en Puerto Rico con vigencia, Costa Brava, cuando se quiere, qué buen recuerdo, ¿eh? Cuando se quiere bonito. Y a esa hora, en Salsa con Clase,
2: llega mi viejito.
0: Comparte la buena música

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Y ahora vamos con una historia de amigos contada por Mucho Manolo de Cubita la Bella y el sensacional, el caballero Gilberto Santa Rosa. Ellos son amigos.

Ya tú lo sabes, dale like, dale like, dale me gusta, claro, dame like, que yo te doy la mejor música, la de Salsa con Clase. Tú ya sabes, marcamos la diferencia, somos otra cosa. Fue cantante de Son by Four, aquí está, en vivo, en live, Ángel López, tremenda canción, A Puro Dolor.

Vamos a saludar a la gente, a nuestros amigos de Punta Negra. Vayan preparándose. El sábado 27 de junio, Mangú estará en la conocida, la famosa canchita El Hueco. Así que no, no se van a caer. Van a ir a bailar con Mangú este sábado 27 de junio. Teléfono para contratos, por si acaso, ¿eh? 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Ahora vamos con el disco especial NG Record. Somos la nueva generación, liderados por Roberto Rosario. Pronto con un casting internacional para las nuevas figuras para financiar tu

Vaya que ya llegan, se acercan las novedades con Salsa Plan de Radio TV. Aparte de las novedades, la programación de 24 horas, los videos, habrá regalos, los politos, las poleras, tacitas, gorritas. Es decir, espectacular lo que se prepara, agradeciendo de manera muy directa a todos ustedes por la gran sintonía. Y bueno, quien está agradecido de la aceptación que tiene en Europa es el cubano Misael Cabrera. Hace una confesión.

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0: 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Recuerda, recuerda, amigo tiktokero, la gente de la música, los que tienen proyectos para que tus producciones suenen con los grandes, envía tu material a pachesalsa@hotmail.com. pachesalsa@hotmail.com, del Perú para el mundo. Te lo dice Manuel Pacheco, presentando Salsa con Clase. Y ahora les presento, sí, prepárense como tiene que ser, porque llega Hidumbar, Yo Sí Me Enamoré, ex DLG.

Eso, el cotorreo, el chisme, lo que la gente está esperando. Y nosotros vamos a presentarte así de manera fácil con tremendo dato. Se sigue calentando el ambiente del próximo gran evento Salsa Lima Festival, segunda edición, a realizarse en el Estadio de San Marcos, con fecha, anoten, 11 de julio, con presencia de consagradas figuras como, escuchen la lista, Oscar de León, Víctor Manuel, Jerry Rivera, Tito Nieves, La India, Gillo Zarante de República Dominicana, que ya viene su tema, El Canario, Charlie Cardona, Sonora Ponceña, Bobby Valentín, el Rey del Bajo, también entre otros, es decir, puras estrellas. La producción garantiza un evento de primer nivel con pantallas gigantes y sonido de alta calidad de última generación. Salsa con clase destaca la presencia de Gillo Zarante como una de las nuevas figuras que participará en este mega evento salsero. Vamos a la previa con el cantante dominicano

0: Vamos ahora, seguimos dándole like. Dame like. Yo te doy música, te doy empalmaditos. Música continuada como la que trae Ricardo Amaray de Cuba. El águila no caza moscas porque vuela alto. Y también después vendrá Oscar de León con Bailando. Es decir, Beto, por si acaso, pegaditos.
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Vamos ahora con una de Mambú, ¿te parece? La Academia de la Salsa cumpliendo hasta ahora, y gracias por las congratulaciones, 27 años de sabor y de grandes canciones. Dirán ustedes por ahí, 27 años, son 27 años. Una de Mambú, Mi Buen Corazón, Internacional Mambú, sonando, pegando y gustando.

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9: Son las 3 con 30 minutos.
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10: 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Vamos a seguir con la música, seguimos presentando Salsa con Clase a través de las plataformas y a través de los 91.5 de la FM Radio del Sur. Un saludo para la gente de Pachacamana, gracias San Bartolo también, y se une Salsa Planet Radio TV. Ahora, quienes se unen son Alexander Abreu con El Cheverísimo y Sa Delgado. Hay mucho...

Ya lo sabes, ya lo sabes. Si deseas tú que la música, la producción que tiene, suene en nuestro programa al lado de los grandes, el correo es pachesalsa@hotmail.com. Nada más, ¿ah? Aquí entramos a conversar con la gente, con el staff. ¿Va, no va? ¿Calidad, no hay calidad? A ver, número de cuenta. Mentira. Aquí está, lo que sí es verdad, la tremenda producción de Padre e Hijo. Ahora que estamos próximos a la celebración también del Día de Papá. Aquí está el tenor de la salsa, Ale de Castro con su hijo Carlos de Castro para el éxito. Tremendo tema y nos alegra. De la autoría de Gianmarco, Si me tenía...

Vamos ahora con la música venezolana. Saludo para la gente de Venezuela, nuestros amigos que siempre están en la zona norte, en el sur, en cualquier lugar o vía internet escuchándonos y gozando con la programación de Salsa con Clase. Hablemos de Venezuela y hablemos de Wilmer Lozano, Vida, un éxito con la producción de Proyecto A.

0: Recuerda que a las 5 de la tarde llega el Osito Musical, llega con su música, con los recuerdos, esas baladitas, temas en inglés, en español, la pasamos súper bien. Y los que deseen más salsa, no te muevas de Salsa Plana Radio TV, pronto con novedades. Viene La Tremenda, no me refiero a ninguna chica, es el tema, es el título de Bamboleo de Lazarito Valdés.
1: Buen día, mi gente del Perú. Quiero mandar un saludo al programa Salsa de Clase de Manuel Pacheco. El nombre de Salito Valdés, Bamboleo de

Un saludo para la gente de San Bartolo. Gracias, gracias a la comunidad moronina. Están organizando la fiesta de reencuentro de promociones. Será el próximo, con antelación, con anticipación, te damos el dato, sábado 22 de agosto. Será en el Coliseo Teodoro Rodríguez, ex Hacho en San Bartolo. Ex Hacho San Bartolo organiza la promoción 2001, donde estará la presencia de esta buena orquesta, buenísima, Barrio Fino, y el show estelar de Internacional Mangú, para bailar y gozar. Norberto Vélez, hablando de Norberto, el día de mañana tendremos la entrevista con su gran amigo Gerardo Rivas. Ellos formaron NG2. Aquí está Norberto, el mismo de Sesiones de la Loma. Si te dicen, qué buen tema.

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8: Son las 4 en punto.
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9: 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Vamos ahora con lo nuevo de El Tremendo. Sí, un swing sensacional en sus producciones y tocando los timbales es todo un maestro. Don Periñón, hay que quererla, hay que adorarla, hay que mimarla, hay que quererla. Exclusiva.

sinceramente nos conmueve esta canción por el mensaje. Sabemos que por años nuestros hermanos cubanos viven un drama donde no hay libertades, donde la democracia no existe. Pero bueno, eso lo dejamos para otro momento. Vamos a ofrecerles algo sobre este comentario con Michael Vinza, Lejos de Casa. Escucha bien, ¿eh? Salsa con clase es otra cosa.

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Está ahí.

las transmisiones del TikTok de Salsa con Clase y también de Orquesta Mangún. Dame like y ponle me gusta. ¿Y a quién no le gusta cuando llega, por ejemplo, el señor Tito Nieves? Una nueva producción que te invita a gozar. ¡Bailemos!

El Noro, lo conocí en una de las presentaciones espectaculares personalmente en una discoteca miraflorina, Son de Cuba. Claro, estuvo ahí, subió con Mangú, cantó Dicen que Dicen, y es toda, como dicen en Puerto Rico, es un palo. Aquí está El Noro, tan

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8: Son las 4 con 30 minutos.
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1: Hola, ¿qué tal? Le habla Nel Álvarez desde Puerto Rico y le voy a presentar mi nueva canción en el programa de Manuel Pacheco en Lima.

Una pizarra, los amigos de Manco Capa nos están solicitando por ahí un recuerdo y viene con la sensacional, la única, Arabella, la historia de Chico Matanza.

Ahí estaba el Chico Matanza con Arabella, tremendo recuerdo en Salsa con Clase. Y te recuerdo que ya viene el Osito Musical. Lo que viene es el sabor de El Niño y la Verdad. Y la verdad que nos pone a gozar, a bailar en estos seis tramos finales de Salsa con Clase con tu amigo Manuel Pacheco, producción de Dani Frank. Por si acaso, el programa se repite a la 1 de la mañana. Dime cuánto, El Niño y la Verdad.

Bien, amigos, ya, y ya nos vamos también. Muchas gracias a los tiktokeros, a la gente del TikTok Salsero, tanto de, sí, de Salsa con Clase como de Orquesta Mangú. Gracias por los likes, gracias por los likes. Y muchas gracias también a los 91.5 de la FM Radio El Sur, la más escuchada en todo el sur de Lima. Se une, como de costumbre, claro, para los salseros, Salsa Planet Radio TV. Pronto regalando a manos llenas, regalando de verdad y agradeciendo a los tiktokeros. Bien, también agradezco a Beto Alba en los controles, plataformas digitales Rey Manuel con Carlos Gabriel, el coordinador estrella Alfredo Black y el binomio sensacional neoyorquino trabajando en producción, Dani y Frank Latin Music. Bueno, y nos vamos con la music de la dimensión latina del maestro César Monge. ¿Quieren salsa? Mañana a las 2 de la tarde. Muchas gracias. Se despide un servidor de todos ustedes, Manuel Pacheco. Chau.

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4: Son las 5 en punto.
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0: Son las 5 y 14 minutos.
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2: Son las 5 con 30 minutos.
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3: Son las 6 en punto.
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0: Son las 6 y 16 minutos.
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1: Son las 6 con 30 minutos.
2: Primo, a la mujer ámala, cuídala, apapúchala. No, no, no la maltrates.

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3: Son las 7 en punto.